0: de los predios en aras de cerrar un consenso con él. A poco más de una semana del censo realizado en el fraccionamiento Praderas y Ampliación Praderas, ello para determinar la población estudiantil en nivel básico, el municipio informó que la cifra asciende actualmente a los 362 niños y adolescentes registrados. El alcalde Jacobo Rodríguez reconoció que existe voluntad de los tres niveles de gobierno para agilizar el proyecto para la construcción de escuelas en dicho sector, ello a través de las gestiones que se harán con la Secretaría de Educación Pública, tanto a nivel estatal como también federal. La Dirección de Protección Civil alertó a la población por el inicio de la temporada de ciclones este próximo viernes 15 de mayo, ello desde el Océano Pacífico, lo que pudiera generar la llegada de entre 9 y 10 tormentas tropicales, así como de 9 a 11 huracanes. El meteorólogo Josué Rocha indicó que por lo que corresponde al Océano Atlántico, la temporada iniciará el 1 de junio y a nivel internacional se tienen pronosticadas entre 7 y 8 tormentas tropicales, así como de 4 a 7 huracanes. Derivado del arresto de un sujeto que tenía droga en su posesión, elementos de la Agencia de Investigación Criminal, la Policía Civil Coahuila, la Guardia Nacional, el Ejército Mexicano y la Marina Armada de México realizaron un nuevo cateo en la ciudad de Piedras Negras. El coordinador de Ministerios Públicos, Rogelio Gómez Rodríguez, declaró lo anterior y mencionó que este operativo se llevó a cabo en una vivienda ubicada en la calle Privada Ramírez, el cual dejó como saldo el aseguramiento de 17 kilogramos de marihuana, así como de otros objetos del delito. Esta fue una producción de Radio Zócalo Noticias, en la voz de Gabriel Méndez Martínez.
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Ahí tienen, 7:16, excelente noche de nuestro martes. Así comenzamos con Black Metal, con Metallica, acompañándote con lo mejor de este género. E invitándote a que te comuniques conmigo, ve por allá al WhatsApp 878-790-9933 para que me pidas lo que quieras escuchar, siempre y cuando no olvides que es en el género del metal.

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7:33. Nos vamos agregando unos minutillos. Acabamos de escuchar Just One Thing con Ministry y vamos a continuar con esto a cargo de Dancing. Esto ya como nombre Mother. Escuchas otra vez de 100.9 en el especial de Back Metal.

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1: En un día como hoy, pero de
2: 12 de mayo,
3: 1980. El sencillo It's Still Rock and Roll fue lanzado por Billy Joel. Después de haber terminado de escribir la canción, se dio cuenta que los acordes eran muy parecidos a una canción de Bob Dylan. 1981. Meatloaf se declaró en bancarrota con deudas de más de $1,000,000. El cantante declaró que hizo casi nada de ganancias y que el álbum Bat Out of Hell nunca fue lucrativo.
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7: Oigan, pues 9 minutos para que sean ya las 8 de nuestra noche. Tenemos un mensajito de nuestro buen Edgar González y decía por acá, hola Anto, buenas tardes. ¿Me puedes poner la canción de 10 Minute War de Avenged Sevenfold? Saludos y que tengas linda tarde, gracias. Ahí quedó el tema antes de irnos al corte comercial. Un gran abrazo para mi buen Edgar González. Excelente tarde de nuestro martes. Muchísimas gracias por estar en sintonía. Y nuestro Boris también. Hacía acto de presencia, dice, buenas tardes, Santo, todavía laborando, ánimo, ya mero es sábado. Ándale, así me gusta a mí, los animados, los que traen la onda el día de hoy. Excelente tarde, mi Boris, y excelente resto del turno laboral de este martes. Ánimo, ya casi no falta nada. Oiga, vamos a despedir este especial recordándoles que nos escuchamos el día de mañana igual al punto de las 12 del mediodía en el especial de Back Metal en punto de las 7 de la tarde. Vamos a despedirnos ahora con esto. Eso no. Vamos a elegir un buen tema para despedirnos. Esto a cargo de Anthrax lleva como nombre de Menhouse. Que lo disfrutes muchísimo. Muchísimas gracias para mi buen Edgar González y para mi Boris. Que sigan teniendo una excelente tarde del martes. Bye.

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1: Y en la información, luego de la controversia generada entre el municipio y el gobierno del estado por la propiedad del centro de alto rendimiento, el municipio indicó que estaría dejando la infraestructura al estado, ya que incluso actualmente lo está operando el DIF Coahuila. El alcalde Jacobo Rodríguez mencionó que aunque se trata de un proceso jurídico que se encuentra en curso, lo que le impidió brindar mayores detalles de este caso, no descartó la posibilidad de llegar a un acuerdo con la administración estatal. En torno al tema de la escritura de la Unidad Deportiva Santiago B. González, invalidada por un juez por irregularidades en su tramitación, aseguró que se sigue en diálogo con el reclamante de los predios en aras de cerrar un consenso con él. A poco más de una semana del censo realizado en el fraccionamiento Praderas y Ampliación Praderas, ello para determinar la población estudiantil en nivel básico, el municipio informó que la cifra asciende actualmente a los 362 niños y adolescentes registrados. El alcalde Jacobo Rodríguez reconoció que existe voluntad de los tres niveles de gobierno para agilizar el proyecto para la construcción de escuelas en dicho sector, ello a través de las gestiones que se harán con la Secretaría de Educación Pública, tanto a nivel estatal como también federal. La Dirección de Protección Civil alertó a la población por el inicio de la temporada de ciclones este próximo viernes 15 de mayo, ello desde el Océano Pacífico, lo que pudiera generar la llegada de entre 9 y 10 tormentas tropicales, así como de 9 a 11 huracanes. El meteorólogo Josué Rocha indicó que por lo que corresponde al Océano Atlántico, la temporada iniciará el 1 de junio y a nivel internacional se tienen pronosticadas entre 7 y 8 tormentas tropicales, así como de 4 a 7 huracanes. Derivado del arresto de un sujeto que tenía droga en su posesión, elementos de la Agencia de Investigación Criminal, la Policía Civil Coahuila, la Guardia Nacional, el Ejército Mexicano y la Marina Armada de México realizaron un nuevo cateo en la ciudad de Piedras Negras. El coordinador de Ministerios Públicos, Rogelio Gómez Rodríguez, declaró lo anterior y mencionó que este operativo se llevó a cabo en una vivienda ubicada en la calle Privada Ramírez, el cual dejó como saldo el aseguramiento de 17 kilogramos de marihuana, así como de otros objetos del delito. Esta fue una producción de Radio Zócalo Noticias, en la voz de Gabriel Méndez Martínez.
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Bank FM 100.9, 8 de la noche con 10 minutos y el Pustulio está en la casa. Espero se la estén pasando muy bien, disfrutando de la mejor música, que estamos estar aquí a disfrutar y a satisfacerlos con sus gustos musicales de aquí hasta las 12 de la noche. Aquí vamos a andar con todo, vámonos con Supersonic de Jamiroquai y ahorita regresamos para seguir platicando. Te recuerdo el WhatsApp de cabina, 878-79-099-33, 878-79-099-33.

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1: En un día como hoy, pero de
2: 12 de mayo, 1980. El sencillo It's Still Rock and Roll fue lanzado por Billy Joel. Después de haber terminado de escribir la canción, se dio cuenta que los acordes eran muy parecidos a una canción de Bob Dylan. 1981. Meatloaf se declaró en bancarrota con deudas de más de $1,000,000. El cantante declaró que hizo casi nada de ganancias y que el álbum Bat Out of Hell nunca fue lucrativo.
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Back FM, 100.9, 8 de la noche con 48 minutos. Espero estén disfrutando de la música que les estamos poniendo. Recuerda que puedes hacer tus pedidos musicales al 878-790933. 878-790933. Ahí los voy a estar leyendo con mucho gusto y complaciendo con los pedidos musicales que nos pidan. También síganos en redes sociales, BackFM 100.9 en Face e Insta. El jueves hay podcast de Esto Cine, donde hablaremos de Crepúsculo, para que vayan y lo chequen en las páginas de Face de Super Channel y de BackFM en punto de las 6 de la tarde. Sígueme también a mí en Insta, como El Pustulio. Vámonos con más música, Get Down de Backstreet Boys, esto de 1997. Vámonos con esta canción y después el corte comercial.

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4: El pronóstico del tiempo para esta noche indica una temperatura mínima en los 20 grados centígrados, con un cielo que estará mayormente despejado, además de un viento soplando del sureste entre los 5 a los 15 kilómetros por hora. Para mañana miércoles, mitad de semana, una máxima en los 34 grados centígrados, un día que estará totalmente soleado y despejado. Y ya para la noche, la mínima descendería hasta los 21 grados Celsius, con cielos mayormente despejados, además de un viento soplando del sureste entre los 15 a los 25 kilómetros por hora.
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4: Y en la información, luego de la controversia generada entre el municipio y el gobierno del estado por la propiedad del centro de alto rendimiento, el municipio indicó que estaría dejando la infraestructura al estado, ya que incluso actualmente lo está operando el DIF Coahuila. El alcalde Jacobo Rodríguez mencionó que aunque se trata de un proceso jurídico que se encuentra en curso, lo que le impidió brindar mayores detalles de este caso, no descartó la posibilidad de llegar a un acuerdo con la administración estatal. En torno al tema de la escritura de la unidad deportiva Santiago B. González, invalidada por un juez por irregularidades en su tramitación, aseguró que se sigue en diálogo con el reclamante de los predios en aras de cerrar un consenso con él. A poco más de una semana del censo realizado en el fraccionamiento Praderas y Ampliación Praderas, ello para determinar la población estudiantil en nivel básico, el municipio informó que la cifra asciende actualmente a los 362 niños y adolescentes registrados. El alcalde Jacobo Rodríguez reconoció que existe voluntad de los tres niveles de gobierno para agilizar el proyecto para la construcción de escuelas en dicho sector, ello a través de las gestiones que se harán con la Secretaría de Educación Pública, tanto a nivel estatal como también federal. La Dirección de Protección Civil alertó a la población por el inicio de la temporada de ciclones este próximo viernes 15 de mayo, ello desde el Océano Pacífico, lo que pudiera generar la llegada de entre 9 y 10 tormentas tropicales, así como de 9 a 11 huracanes. El meteorólogo Josué Rocha indicó que por lo que corresponde al Océano Atlántico, la temporada iniciará el 1 de junio y a nivel internacional se tienen pronosticadas entre 7 y 8 tormentas tropicales, así como de 4 a 7 huracanes. Derivado del arresto de un sujeto que tenía droga en su posesión, elementos de la Agencia de Investigación Criminal, la Policía Civil Coahuila, la Guardia Nacional, el Ejército Mexicano y la Marina Armada de México realizaron un nuevo cateo en la ciudad de Piedras Negras. El coordinador de Ministerios Públicos, Rogelio Gómez Rodríguez, declaró lo anterior y mencionó que este operativo se llevó a cabo en una vivienda ubicada en la calle Privada Ramírez, el cual dejó como saldo el aseguramiento de 17 kilogramos de marihuana, así como de otros objetos del delito. Esta fue una producción de Radio Zócalo Noticias, en la voz de Gabriel Méndez Martínez.
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Back FM 100.9, 9 de la noche ya con 13 minutos. Ya estamos en la segunda hora de mi turno y espero estén gozando. 878-79-099-33. 878-79-099-33. El WhatsApp de cabina para que nos mandes un mensaje y nos digas qué canción quieres escuchar. Vámonos con The Choice Is Yours de Black Sheep.

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1: En un día como hoy, pero de...
2: 12 de mayo, 1980. El sencillo It's Still Rock and Roll fue lanzado por Billy Joel. Después de haber terminado de escribir la canción, se dio cuenta que los acordes eran muy parecidos a una canción de Bob Dylan. 1981. Meatloaf se declaró en bancarrota con deudas de más de $1,000,000. El cantante declaró que hizo casi nada de ganancias y que el álbum Bat Out of Hell nunca fue lucrativo.
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Back FM 100.9, 9:57 de la noche. Ya nos estamos despidiendo y nos vamos a despedir con Miami de Willie Smith. Esto de 1997. Pero antes de que termine de mormarme, te paso el WhatsApp de cabina. 878-79-099-33. 878-79-099-33. Bueno, los mensajes los voy a estar leyendo y complaciendo. Miami, South Beach, bringing the heat.

0: Es el momento de la oración de la noche.
1: Ya es de noche, Señor, y te decimos, quédate con nosotros.
2: Que la luz de tu gracia no conozca nunca el anochecer en nuestras vidas.
1: Que el trabajo de este día haya sido como ofrenda sin defecto agradable a tus ojos.
2: Que en nuestras palabras y acciones hayamos sido luz del mundo y sal de la tierra para cuantos nos trataron.
1: Ilumina, Señor, nuestra noche y concédenos un descanso tranquilo.
2: Que mañana nos levantemos en tu nombre y podamos contemplar con salud y con gozo el amanecer de un nuevo día.
1: Es de noche, Señor. Quédate con nosotros.
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7: El pronóstico del tiempo para esta noche indica una temperatura mínima en los 20 grados centígrados, con un cielo que estará mayormente despejado, además de un viento soplando del sureste entre los 5 a los 15 kilómetros por hora. Para mañana miércoles, mitad de semana, una máxima en los 34 grados centígrados, un día que estará totalmente

0: El alcalde Jacobo Rodríguez mencionó que aunque se trata de un proceso jurídico que se encuentra en curso, lo que le impidió brindar mayores detalles de este caso, no descartó la posibilidad de llegar a un acuerdo con la administración estatal. En torno al tema de la escritura de la Unidad Deportiva Santiago B. González, invalidada por un juez por irregularidades en su tramitación, aseguró que se sigue en diálogo con el reclamante de los predios en aras de cerrar un consenso con él. A poco más de una semana del censo realizado en el fraccionamiento Praderas y Ampliación Praderas, ello para determinar la población estudiantil en nivel básico, el municipio informó que la cifra asciende actualmente a los 362 niños y adolescentes registrados. El alcalde Jacobo Rodríguez reconoció que existe voluntad de los tres niveles de gobierno para agilizar el proyecto para la construcción de escuelas en dicho sector, ello a través de las gestiones que se harán con la Secretaría de Educación Pública, tanto a nivel estatal como también federal. La Dirección de Protección Civil alertó a la población por el inicio de la temporada de ciclones este próximo viernes 15 de mayo, ello desde el Océano Pacífico, lo que pudiera generar la llegada de entre 9 y 10 tormentas tropicales, así como de 9 a 11 huracanes. El meteorólogo Josué Rocha indicó que por lo que corresponde al Océano Atlántico, la temporada iniciará el 1 de junio y a nivel internacional se tienen pronosticadas entre 7 y 8 tormentas tropicales, así como de 4 a 7 huracanes. Derivado del arresto de un sujeto que tenía droga en su posesión, elementos de la Agencia de Investigación Criminal, la Policía Civil Coahuila, la Guardia Nacional, el Ejército Mexicano y la Marina Armada de México realizaron un nuevo cateo en la ciudad de Piedras Negras. El coordinador de Ministerios Públicos, Rogelio Gómez Rodríguez, declaró lo anterior y mencionó que este operativo se llevó a cabo en una vivienda ubicada en la calle Privada Ramírez, el cual dejó como saldo el aseguramiento de 17 kilogramos de marihuana, así como de otros objetos del delito. Esta fue una producción de Radio Zócalo Noticias, en la voz de Gabriel Méndez Martínez.
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10 de la noche con 12 minutos ya, 10 de la noche, tercera hora de mi turno. Espero que estén disfrutando de la música. Vámonos con I Wanna Give You The Evolution. Y ahorita regresamos para seguir platicando tú y yo. Hoy es martes y teóricamente la siguiente semana probabilidades de lluvia, pero todavía no se sabe, pero probabilidades grandes.

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1: En un día como hoy, pero de...
2: 12 de mayo.
3: 1980. El sencillo It's Still Rock and Roll fue lanzado por Billy Joel. Después de haber terminado de escribir la canción, se dio cuenta que los acordes eran muy parecidos a una canción de Bob Dylan. 1981. Meatloaf se declaró en bancarrota con deudas de más de $1,000,000. El cantante declaró que hizo casi nada de ganancias y que el álbum Bat Out of Hell nunca fue lucrativo.
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Back FM 100.9, 10 de la noche con 45 minutos. Vámonos con Give It Away de Red Hot Chili Peppers, esto de 1991, para ya irnos luego directamente al último corte comercial, que ya se nos están acabando las 10 de la noche. Ya nos vamos a ir a la última hora de mi turno, a las 11 de la noche, así que vamos a disfrutar de esto y ahorita regresamos.

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4: El pronóstico del tiempo para esta noche indica una temperatura mínima en los 20 grados centígrados, con un cielo que estará mayormente despejado, además de un viento soplando del sureste entre los 5 a los 15 kilómetros por hora. Para mañana miércoles, mitad de semana, una máxima en los 34 grados centígrados, un día que estará totalmente soleado y despejado. Y ya para la noche, la mínima descendería hasta los 21 grados Celsius, con cielos mayormente despejados, además de un viento soplando del sureste entre los 15 a los 25 kilómetros por hora.
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4: Y en la información, luego de la controversia generada entre el municipio y el gobierno del estado por la propiedad del centro de alto rendimiento, el municipio indicó que estaría dejando la infraestructura al estado, ya que incluso actualmente lo está operando el DIF Coahuila. El alcalde Jacobo Rodríguez mencionó que aunque se trata de un proceso jurídico que se encuentra en curso, lo que le impidió brindar mayores detalles de este caso, no descartó la posibilidad de llegar a un acuerdo con la administración estatal. En torno al tema de la escritura de la unidad deportiva Santiago B. González, invalidada por un juez por irregularidades en su tramitación, aseguró que se sigue en diálogo con el reclamante de los predios en aras de cerrar un consenso con él. A poco más de una semana del censo realizado en el fraccionamiento Praderas y Ampliación Praderas, ello para determinar la población estudiantil en nivel básico, el municipio informó que la cifra asciende actualmente a los 362 niños y adolescentes registrados. El alcalde Jacobo Rodríguez reconoció que existe voluntad de los tres niveles de gobierno para agilizar el proyecto para la construcción de escuelas en dicho sector, ello a través de las gestiones que se harán con la Secretaría de Educación Pública, tanto a nivel estatal como también federal. La Dirección de Protección Civil alertó a la población por el inicio de la temporada de ciclones este próximo viernes 15 de mayo, ello desde el Océano Pacífico, lo que pudiera generar la llegada de entre 9 y 10 tormentas tropicales, así como de 9 a 11 huracanes. El meteorólogo Josué Rocha indicó que por lo que corresponde al Océano Atlántico, la temporada iniciará el 1 de junio y a nivel internacional se tienen pronosticadas entre 7 y 8 tormentas tropicales, así como de 4 a 7 huracanes. Derivado del arresto de un sujeto que tenía droga en su posesión, elementos de la Agencia de Investigación Criminal, la Policía Civil Coahuila, la Guardia Nacional, el Ejército Mexicano y la Marina Armada de México realizaron un nuevo cateo en la ciudad de Piedras Negras. El coordinador de Ministerios Públicos, Rogelio Gómez Rodríguez, declaró lo anterior y mencionó que este operativo se llevó a cabo en una vivienda ubicada en la calle Privada Ramírez, el cual dejó como saldo el aseguramiento de 17 kilogramos de marihuana, así como de otros objetos del delito. Esta fue una producción de Radio Zócalo Noticias, en la voz de Gabriel Méndez Martínez.
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Back FM 100.9. Escuchaste Nunca Te Haré Llorar de los Backstreet Boys. Un pedido de Diego y Norma, fieles radioescuchas de Back FM. Ya lo sabes, Backstreet Boys, Nunca Te Haré Llorar. Y vámonos con porque esta canción la pidió Norma, pero ahora nos vamos con la canción que pidió Diego, porque también son complacencias para ambos. A ambos se les va a complacer con las canciones que pidieron, que ahorita están bajando el mandado. Qué padre estar pues en ese momento en el que estás bajando el mandado con tu pareja, acomodando las cosas, mientras escuchas de buena música. Qué a gusto, qué agusticidad, ahora sí. Y vámonos con lo que pidió Diego, que Diego se puso pues más pesado, ¿no? Nos vamos a ir, a ver, para empezar, que mi computadora funcione. Ya lo habíamos dicho, aquí la computadora de Back FM le hace honor a su nombre, es una computadora retro. Y ya había puesto la canción, gente, y está completamente, bueno, congelada. Obviamente voy a estar con ustedes hasta que se ponga la canción. Y ya si la canción no se pone, nos vamos a un corte comercial. Y ahorita ponemos la canción, pero bueno, ahorita se supone que ahí va poco a poco la canción. Ahí va la computadora, muy lentamente, pero miren, poquito a poquito. Creo que ya se está poniendo, ándala, parece que ya, yo paso a retirarme. Ustedes disfruten de la canción de Kiss, de Strange Ways, y yo ahorita regreso. Bueno, todavía no me voy a ir porque sigue aquí la computadora, sigue pues intentando reproducir la canción, que no es culpa de Diego, eso que ni qué, es culpa, ahí está, ya, por fin, ya me voy.

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1: En un día como hoy, pero de...
2: 12 de mayo. 1980. El sencillo It's Still Rock and Roll fue lanzado por Billy Joel. Después de haber terminado de escribir la canción, se dio cuenta que los acordes eran muy parecidos a una canción de Bob Dylan. 1981. Meatloaf se declaró en bancarrota con deudas de más de $1,000,000. El cantante declaró que hizo casi nada de ganancias y que el álbum Bat Out of Hell nunca fue lucrativo.
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3: Un momento, ANSPAC. Hablando del espíritu de servicio, te quiero platicar acerca de David Livingstone. Nació el 19 de marzo de 1813 en Escocia. Estudió teología y medicina. Era un joven vigoroso y emprendedor que al terminar sus estudios se fue a África a ayudar a los nativos. Su resistencia al peligro lo hicieron legendario en todo el mundo por su calidez humana y amabilidad. Logró ganarse el cariño y respeto de los africanos. Creó misiones y un sinfín de escuelas e iglesias. Ayudó a acabar con el tráfico de esclavos. Murió en 1875 en África y fue enterrado en Inglaterra con todos los honores. Un ejemplo del espíritu de servicio. No amemos de palabra, sino de obra. San Juan 13:18. Como cristianos, estáis llamados a ser artífices de justicia y de verdadera libertad, a la vez que forjadores de la caridad social. Juan Pablo II. Este fue un momento ANSPAC.
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0: Son las 6:10, 6:10 ya con 10 minutos. Así que, bueno, es tiempo de irse levantando a la gente que trabaja aquí en horario de oficina, que entra por ahí a las 8 y que sale pasado a las 7:00 a.m, bueno, 7:30 a.m. rumbo a la chamba. Es tiempo de levantarse ya, de dar gracias por un día más, de echar lonche, de alistar todo para no andar las carreras y, pues por ahí, echarle la bendición a los chamacos, dejar bien cerrada la casa, que no se le olvide. Hay veces que por andar a las carreras, no solo se suscitan accidentes en la cuestión del tráfico, también se suscitan este tipo de situaciones que dejaron abierta la puerta, que dejaron prendida la estufa donde están haciendo lonche, que dejaron prendido el clima y ahí va a estar todo el día, que dejaron prendida la tele, que dejaron prendida la plancha, un sinfín de situaciones que se presentan, no solo ya saliendo de casa ahí en el camino, digamos, de algún accidente, que esperamos que no sea el caso, pero sí se presentan también este tipo de situaciones donde o se nos olvida algo, o se nos olvida apagar algo, o dejamos abierto algo. Pero todo por lo mismo, por andar las carreras, por no alistarnos con tiempo. Entonces, pues pilas, que no se le olvide nada y que no se le quede nada prendido y que no se le quede nada abierto en este miércoles mitad de semana. Vamos a continuar con más música. Lo que estábamos abiertos es, pero en las redes sociales y también en las vías de comunicación, lo que es vía WhatsApp, 878-790-9933. Y la línea telefónica 783-9641 para que se comunique con nosotros a cabina de Back FM.
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1: Un momento, Anspach. Estimarse a sí mismo es ser honesto con sus ideales más elevados. Si consultamos en el diccionario qué significa la palabra honestidad, encontraremos honestidad igual decencia, decoro. Honesto, razonable, justo. Como veamos, el significado de la palabra abarca toda nuestra vida y necesita ser defendida, y la mejor manera es vivirla a plenitud. No claudicar ante las circunstancias que comprometen nuestra honestidad. Tener un espíritu fuerte y saber decir no con firmeza cuando se nos invita a hacer algo que no consideramos recto. Llave Dios asiste a los justos y se hace escudo de los que proceden rectamente, según San Mateo 5. Este fue un momento Anspach.
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1: En un día como hoy, pero de
2: 13 de mayo, 1971. Durante su cumpleaños 21, Stevie Wonder recibió todos sus ahorros de la infancia. A pesar de haber hecho más de 30 millones de dólares a tan corta edad, solo recibió un millón. ¡1978! Bonnie M llegó al primer lugar en algunos países con Rivers of Babylon. La canción que permaneció por 5 semanas en los primeros lugares era un cover de la original del grupo jamaiquino The Melodians de 1972.

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6:43, 17 entonces, para que sean las 7 de la mañana, a punto de entrar a chambear. La mayoría, el grueso de la población laboral en la ciudad, está a punto de entrar a chambear. Maneje con cuidado, hay tiempo para llegar puntual a la cita con la chamba, 17 minutos para que sean las 7, que no se le haga tarde. Que sea un gran turno, que nos vaya muy bien a todos, y vamos a seguir disfrutando de más de la buena música. Le recuerdo, a partir de las 9 de la mañana, el programa de Abrazando la Vida, el profe Pedro Vargas. Si usted no lo puede ver en la tele, lo puede escuchar en el radio, aquí en la estación Retro. 18 grados Celsius, 65 Fahrenheit, esperamos máxima de 33, mínima de 20. Continuamos con algo de Gorillaz, Clint Eastwood, uno de los exitazos de Gorillaz, es lo que vamos a escuchar enseguida a través de Back FM.

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0: cinco minutos ya, rebasando las 7 de la mañana. Hoy comienzan los partidos de semifinal. Hoy el Cruz Azul recibe a las Chivas en el Estadio Anorte, o lo que es este, lo que es el Azteca, ¿no? Banorte, para las cuestiones de lo que será el Mundial. Se llamará entonces Estadio Banorte por la publicidad. Así que pues atentos a las 8 de la noche, tiempo del centro de México. O no, son las 8 de aquí. Deben ser las 8 de aquí. Se estará jugando el partido entre Chivas y Cruz Azul. Así que pendientes, ¿dónde lo podrán ver? Déjenme le platico. A ver, vamos a checar aquí los datos, porque ya lo tenía. Sí, es hoy miércoles 13 de mayo, a las 8 horas, tiempo del centro de México, la sede del Estadio Banorte. ¿Y dónde lo puede ver? En TUDN, en VIX Premium, en Canal 5, VIX va a estar en TV Abierta, y también en Azteca 7, y es donde podrá ver el primer partido de semifinales. El otro será mañana jueves, el de Pachuca Pumas. Hoy es el Cruz Azul Chivas, hoy miércoles 13 a las 8 de la noche, tiempo del centro de México. Entonces será a las 9 de la noche, horario de la frontera. Vamos a continuar con más música. Quédate con nosotros en esta mañanita del miércoles. 878-790-9933, el número del WhatsApp. Vamos a escuchar algo que les parece de YouTube a continuación por Back.
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1: En un día como hoy, pero de
2: 13 de mayo.
3: 1971. Durante su cumpleaños 21, Stevie Wonder recibió todos sus ahorros de la infancia. A pesar de haber hecho más de 30 millones de dólares a tan corta edad, solo recibió un millón. ...1978... Bonnie M llegó al primer lugar en algunos países con Rivers of Babylon. La canción que permaneció por 5 semanas en los primeros lugares era un cover de la original del grupo jamaiquino The Melodians de 1972.

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0: Escuchamos algo de Billy Idol aquí otra vez de Back. Faltan 20 minutos para que sean las 8 de la mañana. Ahorita voy a complacer con lo que nos están pidiendo ya de Villas del Carmen. Saludos para Diego y Norma. Gracias por acompañarnos diario. Gracias por escucharnos y por mantenerse en contacto vía WhatsApp o ya sea por llamada telefónica. Ellos se comunican vía teléfono al 783-9641. Usted puede hacerlo vía WhatsApp, mandar un mensajito al 878-790-9933. Vamos a continuar con más. Viene a continuación algo de Beyoncé y Jay-Z a través de la estación Retro.
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1: Son las 7:43, faltan 17 minutos para que sean las 8 de la mañana. Vamos a escuchar una canción que todos conocemos, Without You, era lo que nos pedía Diego, allá en Villas del Carmen, y la hemos escuchado mucho, pero esta es de las versiones, por así decirlo, originales, o la segunda versión. Es que la canción salió en 1970, pero como que le faltaba punch, algo le faltaba a esa canción. Sin embargo, el cantautor Harry Nilsson tomó la letra e hizo su propia versión de la canción Without You, y de ahí dio el salto a la fama la melodía. Entonces, vamos a escuchar Without You de 1971 a cargo de Harry Nilsson, lo que nos pidieron desde allá, desde Villas del Carmen, y es lo que va a sonar enseguida a través de la estación retro, por supuesto, Back FM en el 100.9. Gracias por acompañarnos, gracias por estar en sintonía. Feliz miércoles para todos, buenos días.

0: Excelente y muy bonita canción, que luego sería versionada por un sinfín de artistas, interpretada por un sinfín de grandes cantantes, tanto masculino como femeninos. Pero bueno, esta fue apenas la segunda versión, porque la canción es de 1970 de Badfinger, y en 1971 sacó esta versión Harry Nilsson, que por supuesto la puedes disfrutar a través del 100.9 Back FM. 7:48, vamos a corte y regresamos con más, pero mucho más de la buena música en el 100.9.
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5 minutos para que estén las 8 de la mañana. Para toda la gente que entra en horario de oficina, 5 minutitos, le quedan para llegar ahí a la chamba. Lo decía temprano, para todos amantes del fútbol y por supuesto que siguen de cerca el fútbol mexicano, comienzan hoy las semifinales. Comienzan hoy las semifinales con el duelo entre el Cruz Azul y las Chivas desde el Estadio Azteca, ahora Estadio Banorte, para cuestiones del Mundial. Bueno, pues hoy comienzan a partir de las 8 p.m., hora del centro del país, 9 de la noche acá en la frontera, comenzará el partido entre el Cruz Azul y las Chivas. En temporada regular, el Cruz Azul le pasó por encima a las Chivas, pero pues igual había sido con el Tigres en el partido temporada regular, entre el partido de regular y la ida de lo que fueron los cuartos de final, pues Tigres le había metido 7 a las Chivas y terminó remontando con un 2-0 el marcador global ya en los cuartos de final. Entonces, aun y cuando el Cruz Azul haya vencido a las Chivas, pues nada está escrito y quedan 2 partidos ahora en una fase totalmente diferente, en la fase de liguilla, partidos a ida y vuelta. Y hoy es la ida, próximo sábado, en el Estadio Jalisco, donde antes jugaban las Chivas, antes de tener su propio estadio. Bueno, ahí regresarán a ese coloso para enfrentar de vuelta al Cruz Azul el próximo sábado. Por lo pronto, hoy hay partido de la Liga MX. 3 minutos para que sean las 8 de la mañana y vamos a escuchar la segunda petición que nos hacían nuestros amigos Diego y Norma, Night in my Beans. Lo que viene a continuación de The Pretenders, aquí a través de la estación Retro. A ver, vamos a cerrar lo que teníamos acá abierto. Y ahora sí vamos a escuchar esa petición. Gracias por comunicarse con nosotros a Back FM.

Son ya en este preciso momento las 8 de la mañana con 5 minutos. 8 de la mañana, 5 minutitos. Good morning. Buenos días, Rosita. ¿Cómo están? ¿Y cómo amanecieron el día de hoy? Ya miércoles, mitad de semana, oigan. Ya estamos muy cerca de la quincena. Yo soy Frida González. Siempre es un placer, un gusto platicar contigo y acompañarte durante la mañana. ¿Qué te parece si nos vamos con más música y en unos momentos más? Puentes internacionales, pronóstico del tiempo y todo lo que tú necesitas saber para iniciar tu día.

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1: En un día como hoy, pero de
2: 13 de mayo,
3: 1971. Durante su cumpleaños 21, Stevie Wonder recibió todos sus ahorros de la infancia. A pesar de haber hecho más de 30 millones de dólares a tan corta edad, solo recibió un millón. ...1978... Bonnie M llegó al primer lugar en algunos países con Rivers of Babylon. La canción que permaneció por 5 semanas en los primeros lugares era un cover de la original del grupo jamaiquino The Melodians de 1972.

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8:34. 8:34, racita. Tenemos actualmente una temperatura en los 21 grados centígrados, 21 graditos, alrededor de 69 grados Fahrenheit. Para el día de hoy esperamos una temperatura muy calurosa en la ciudad, una temperatura máxima en los 33 grados centígrados, una mínima en los 20 grados. Para el día de mañana esperamos una máxima de 34, mínima en los 22 grados centígrados. Para el día viernes esperamos una máxima todavía más calurosa en los 35 grados centígrados, mínima de 23 grados. Para el día sábado continuamos con máxima de 35, mínima de 24. Y para el día domingo, máxima de 34 grados centígrados y mínima de 23 grados. Vamos a ver la imagen de los puentes internacionales. Si es que tú deseas visitar la vecina ciudad de Eagle Pass, pues bueno, te platico que aparentemente pues vemos el puente número 1, número 2 lleno. Vamos nada más por aquí que nos cargue la imagen bien para poderte dar esa información. A ver, déjenme lo checo por acá porque nos está fallando un poquito casi nada el internet. Y vamos a ver por acá que cómo es que se encuentran los puentes internacionales de la ciudad de Piedras Negras. Oigan, que últimamente han tenido mucha, ¿cómo se llama? Pues mucha afluencia, muchos carros todos los días. Déjenme ver por acá. Ah, ya me metió el comercial. Ahí sí ustedes escucharon. Vamos a ver. Y sí, como les comentan, han tenido mucha afluencia, han tenido mucha fila. Pero son filas rápidas hasta eso, fíjense. Tampoco es que hagan fila hacia acá, hacia lo que es la ciudad. Hasta ahorita no. Pero pudiese ser, así que, pues bueno. Tenemos, a ver, los puentes. Híjole, a ver. Aquí ya me deja ver un poquito más. Y sí, pues ambos puentes se encuentran completamente llenos. Ambos puentes internacionales están completamente llenos en la ciudad de Piedras Negras para ir a visitar la vecina ciudad de Eagle Pass. Para venir hacia lo que es la ciudad de Piedras Negras, puedes transitar libremente. Dicho esto, nos vamos a ir con más música, ¿les parece? A continuación vamos a escuchar a Sugar Ray con esto que lleva por nombre When It's Over, y tú lo vas a escuchar a través de Back FM.

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2: Un momento, Antpac. Estimarse a sí mismo es ser honesto con sus ideales más elevados. Si consultamos en el diccionario qué significa la palabra honestidad, encontraremos honestidad igual decencia, decoro. Honesto, razonable, justo. Como veamos, el significado de la palabra abarca toda nuestra vida y necesita ser defendida, y la mejor manera es vivirla a plenitud. No claudicar ante las circunstancias que comprometen nuestra honestidad. Tener un espíritu fuerte y saber decir no con firmeza cuando se nos invita a hacer algo que no consideramos recto. Ya ve, Dios asiste a los justos y se hace escudo de los que proceden rectamente, según San Mateo 5. Este fue un momento Anspach.
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ya las 8 de la mañana con 59 minutos. Tenemos mensajito por acá. Dice, buen día, ánimo, ya mañana jueves, ya rumbo a laborar. Kiss, I was made for loving you, baby, porfis. Híjole. A ver, vamos a buscarla rápidamente, a ver si te podemos colocar un pedacito. No había visto. Ahí voy. Vamos a ver. Vámonos rápidamente con esto que nos solicitan. A ver, ¿cuánto te lo podemos dejar, mi buen Boris? Espero que mucho. Yo soy Frida González, deseándoles que tengan una excelente tarde. Continúen mañana, hombre. Continúen escuchando Back FM. Bye, bye.

0: antes.
1: Bueno, pues continuamos aquí en Abrazando la Vida. Oigan, felices y encantados. Es miércoles y como dijo Héctor Sergio, ya huele a quincena. Así que bendita quincena y también bendita vida. Amanecimos hoy pues muy contentos a pesar de crisis nacionales, estatales, locales y en zonas escolares. Bueno, yo creo que esto es muy importante. Sabemos que es necesaria la salud mental, sobre todo los funcionarios, que somos personas que estamos frente a grupos de adultos, de jóvenes, de niños, de padres de familia. Y pues agradecer a toda la gente que nos escucha a través de la radio en BAG FM 100.9. Muchas gracias. Hoy en la mañana estaban con un rock muy agradable y con un cafecito ahí en un lado, pues más agradable. La gente que nos sigue en las redes sociales, gracias en Facebook, Instagram y TikTok. Bueno, tanta gente que por ahí nos sigue. Gracias Monclova, gracias Cinco Manantiales, también a Telesaltillo, porque nos ven y nos mandan pedir información de los invitados o teléfonos porque quieren alguna consulta o información profesional. Bueno, pues hablar del burnout en docentes, pues me di a la tarea de invitar a una amiga que es neuropsicóloga, está aquí en Piedras Negras, aparte es una mujer investigadora, docente, activista, bueno, madre de familia, y dije, no, no hay nadie mejor que ella que nos venga a hablar de esto. Así que bienvenida a la licenciada Belinda Cárdenas. Bienvenida.
2: Hola,
1: Beli.
2: Pedrito.
1: Oye, teníamos
2: hace
1: ganas
2: mucho
1: de verte.
2: Ya.
1: Sí, nomás te veo en los congresos, en los foros, en las conferencias muy importantes. Bueno, pero qué bueno que ya estás aquí.
2: Gracias, gracias.
1: Oye, pues, ¿qué está pasando? Es mayo. Los que somos docentes sabemos que mayo, ay, se nos carga mucho la carreta, pero sí. El burnout a nivel nacional estamos, bueno, y a nivel personal y municipal y de sí, todo. Sí. Platícanos un poco, ¿qué es el burnout para la gente que nos está escuchando, que nos ve? A dirar una mamá, yo también lo tengo, no nada más los docentes.
2: Sí, no, claro. Pues el burnout pues viene de la palabra burn, que significa quemar, ¿verdad? Que significa estar como agotado al extremo, ¿no? La palabra, eso significa estar en un agotamiento tanto físico como mental, muy, muy, muy extremo. Entonces, los docentes en mayo, como tú mencionas, ajá, pues sí se ven muy sobrecargados de muchas cosas. No nada más en mayo, siento que todo el año, pero mayo específicamente siento que es un mes muy de muchas actividades donde se tienen que hacer muchas cosas.
1: Claro.
2: Que el festival para las mamás, que preparar también múltiples cosas, que en ocasiones, obviamente en muchas escuelas te piden qué planeación, qué evaluación,
1: ándale,
2: qué exámenes.
1: El ensayo,
2: o sea,
1: de los niños.
2: El ensayo de los niños, o sea, como que todo se junta, ¿no?
1: Sí.
2: Ya a lo mejor para niveles un poquito más de secundaria, preparatoria, no tanto, pero al final de cuentas existen otros tipos de factores, ¿verdad?
1: Claro.
2: Otras cosas que pueden estar ahí ocasionando el burnout. También, obviamente, como parte también del proceso personal de cada docente,
1: ajá,
2: pues ellos tienen una vida, ¿no? Al final de cuentas, hay muchas también carencias dentro de cada...

0: casa del docente, no nada claro. más a nivel económico, sino también a nivel emocional. Uh-huh. Se han hecho varias investigaciones donde muchas de las veces el docente llega ya de su casa pues con muchas problemáticas, uh-huh. o llega ya con muchas situaciones. Hay mucho índice de divorcio en docentes, mucho, sí. mucho índice de divorcio en docentes.
1: Ansiedad, entonces,
0: es muy complicado esa situación para claro. muchas personas. Entonces imagínate estar atravesando por una situación familiar intensa y luego aparte estar lidiando con un grupo que tiene a lo mejor ciertas situaciones, ciertas problemáticas, ciertos niños con neurodivergencias, o sea, pues obviamente se te juntan demasiadas cosas, ¿no? Y pues bueno, este mes de mayo no nada más se festeja mamá, también se festeja al docente, entonces por eso quisimos hablar claro. este tema. Gracias por la invitación.
1: No, hombre, al contrario.
0: Estoy feliz de estar aquí.
1: Oye, y fíjate, a mí me da mucho gusto que vengas y es importante la mirada de un profesional. Porque ahorita te decía, a veces unos ya andamos agotados y nos estamos ya poniendo algunas vitaminas. Sí, pero también hay que tener cuidado, ¿sí? Sí. Yo creo que es importante también saber, oyes, pues me falta practicar un poco de deporte, relajarme, necesito ir al campo. Pero muchas veces el maestro, el docente, estamos en una marcha matacaballo que corres a la papelería, que vas a la mercería, trae los dedos quemados de silicón, tienes que hacer la planeación. Sí, entonces digo, los profes que me están escuchando decir, sí, profesor, así. Y aparte, muchos de los recursos son de nuestras bolsas. O sea, que no hay presupuesto, no estés pidiendo, pero pues ahí están los niños. O sea, y algunos vienen sin comer, algunos vienen, bueno, con unas historias. Yo creo que esto, qué padre es darnos la oportunidad de también que nos vea un profesional, levantar sí. la mano, necesito ayuda.
0: Sí, siento que es un tema muy importante como parte de la formación personal, ¿no?
1: Sí.
0: Del desarrollo personal de cada docente. Siento que ahora hay mucha más conciencia, tanto en niños como en jóvenes, pero uh-huh. ya el docente que es un adulto,
1: ¿sí?
0: o el padre de familia también, ¿verdad? Que ya somos personas a lo mejor de 30, 40 años, siento que nos esperamos mucho, que somos muy postergadores sí, para sí. muchas cosas. Todavía traemos a lo mejor como que un nivel de esperar, y pero ese tipo de cosas también hacen que normalmente la sobrecarga pues resulte en un burnout o en uh-huh. un estrés laboral o en una ansiedad claro. o hasta a veces en una patología ya más severa como en una depresión mayor
1: wow.
0: o cosas ya muy muy profundas que uh-huh. ya tendrías que atender directamente pues con un psicólogo, incluso con un psiquiatra, ¿verdad?
1: Si ya
0: es en torno a la medicación. Y muchas de las veces y esto va también como por ejemplo para los directivos de todas las escuelas, supervisores de zona, qué sé yo, también hay que escuchar la parte del estrés de tu trabajador, ¿no?
1: Ajá.
0: Yo siento que ahí sí pues sería una crítica a lo mejor constructiva, ¿verdad? Como dicen por ahí, al gobierno.
1: Sí.
0: Si me estás escuchando, presidente sí. de la República, es sí. buscar la manera de que se lleven a cabo, no sé, jornadas de atención también para los docentes, donde los docentes puedan expresarse, porque sí hay mucha sobrecarga en
1: claro.
0: ellos, y obviamente también tratar de buscar un mayor equilibrio uh-huh. tanto en lo personal como en lo económico, como en lo laboral y también uh-huh. en lo emocional y en lo psicológico, porque
1: claro.
0: obviamente vamos a decir, no, pues que este maestro necesita ayuda porque tiene muchos niños neurodivergentes, pues ayúdale, ¿verdad? Ponle un auxiliar
1: claro.
0: o dile más o menos, o sea, ¿qué tiene que hacer? No, o sea, hay maestros que están, o sea, totalmente solos. Las escuelas públicas normalmente tienen un psicólogo a la semana, uh-huh. a la semana que tú dices, es una burla, ¿no?
1: Claro.
0: O sea, entonces, normalmente las escuelas a lo mejor privadas tienen ya psicólogos más establecidos, pero al final de cuentas, a veces, fíjate, a veces ni siquiera son de como abasto
1: claro.
0: con todas las necesidades
1: que hay.
0: No son suficientes.
1: Uh-huh. Y aparte, fíjate, ahorita que estás mencionando, yo trabajé en escuelas de educación especial 34 años.
0: Okay.
1: Hay

0: súper bien, súper bien. O sea, sería algo muy, muy interesante que los directivos se plantearan estrategias o a nivel, ponle tú que a nivel nacional, pues está muy cañón llegar y decir vamos a cambiar todo, porque pues no se puede, ¿no?
1: Cada comunidad tiene sus características.
0: Sí, y cada comunidad y cada estado tiene su propia sus propias reglas y límites en torno al sistema educativo. Pero yo creo que una de las cosas que sí puede hacer, como dices tú, cada escuela, es que los directivos se pongan las pilas y observen más o menos qué maestro está necesitando ayuda, qué maestro está atravesando por una crisis familiar.
1: Sí,
0: o sea,
1: sí,
0: a veces sí. Ni siquiera te das cuenta si tu maestro o tu maestra está pasando por un divorcio
1: o una enfermedad
0: o tiene niños enfermos. Hay maestros que pues se les enferma a sus niños, y por ejemplo yo he escuchado, porque tengo amigas maestras que me dicen, pues si mi niño se enferma, tengo que buscar y tengo a veces no quiero faltar y pago para que me lo cuiden, pero es que si no luego me descuentan, me sale más caro. O sea, siempre están como que con el estrés de qué onda. Oye, y en el Día de la Madre, pues tienen que ir a cumplir con su hija o con su hijo. Ajá. Y luego también tienen que ir al festival si tienen hijos. Entonces.
1: Y sonríe.
0: Y, sí, exacto. No, ese día normalmente dicen que si se les junta ahí el día, dicen que es un caos y que es lo peor que les puede pasar.
1: Claro. Fíjate, y otra cosa, hay una variable que también habría que tocar y que muchos docentes van a decir, ay, sí es cierto, el ambiente laboral. O sea, hay personas que dicen, pues yo ya tengo maestría, tengo doctorado. Sí. Ay, sí te crees mucho. Y empiezas así. Yo creo que también hay gente que dice, no, este maestro no se junta con nosotros, o hay grupitos, que son dinámicas naturales que se dan en un centro de trabajo.
0: Ajá.
1: Y no quiero hablar turno matutino contra el vespertino. Sí, sobre todo los que trabajamos muchos años en vespertino. Todas las desgracias que suceden en un edificio escolar fueron los de la tarde.
0: Sí.
1: Sí, el portón lo dejaron abierto, el agua lo dejaron abierta, el tiradero que hay, y todo ese tipo de historia. También hay personas que, maestros, docentes que nos están escuchando, que soportan esa situación callados. Uh-huh. Hay otras que no, sí, le hacen denuncias y yo no me voy a quedar callada. Bueno, todo eso ayuda, pero es una dinámica, pero hay que poner atención. Estamos hablando de la salud emocional del docente, y es algo importante.
0: Así es. En esa cuestión, por ejemplo, de siempre estar lidiando o siempre estar de pique con otro compañero, sí, la verdad, o sea, debemos de tener una de las cosas que debemos de comprender. Ajá. Todos los que somos docentes, porque yo soy psicóloga, pero también trabajo como como docente y asesor académico en una universidad. Uh-huh. Es que tenemos que ser compañeras, o sea, y que no vas a estresarte más de lo que ya estás a tu centro de trabajo.
1: Así es. Bueno, fíjense bien, ahorita vamos a retomar, ya nos dio hilo para seguir. Así que nos vamos a ir un corte y volvemos. Esto es
0: Abrazando la Vida.
1: Claro que sí.
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0: 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Claro que sí.
1: Que están sufriendo a lo mejor bastante por ahí esos padecimientos, ¿sí? Pues que te revise, fíjate, alguien que sabe, pues está súper
0: tiempo,
1: bien.
0: Sobre todo a tiempo.
1: Sobre todo.
0: Bueno, oigan, pues estamos hablando de un tema muy interesante, pues que vamos dentro del marco del Día de los Maestros.
1: Claro, sí, el viernes.
0: Y el día de San Isidro Labrador, a ver si no sí se nos viene el agua. Bueno, estamos hablando del burnout en docentes, el estar agotado, y sobre todo yo siempre pienso en mayo, porque venimos acumulando mucho estrés. Hay profesores que tienen la facilidad de practicar deportes o artes o alguna terapia, ¿sí? Y van descargando todo eso, pero hay otros que estallan. Así que, pues estamos platicando del cansancio y agotamiento en ellos y cómo salir de ahí.
1: Sí, ahorita antes del corte mencionábamos que tenemos que ser muy conscientes de que todos traemos cargas, ¿no?
0: Claro.
1: Y todos traemos historia aparte, ¿no? Mm. Y cuando llegamos a un centro de trabajo donde vemos un jefe a lo mejor que no me cae bien o que no es como a lo mejor yo pensaba, que es más autoritario de lo que yo creía, que no tiene a lo mejor el tacto como yo lo esperaba. Hay personas que a lo mejor tienen muy poca paciencia o no sé, ¿verdad? Todos tenemos nuestras deficiencias. Eso hay que recordarlo. A nivel personal, todos y cada uno de nosotros tenemos fallas. Claro. No somos unas personas que siempre estamos al 100 o que siempre estamos con la sonrisa o que siempre somos perfectos. Entonces, en el centro de trabajo trabajas con seres humanos y obviamente va a pasar roces o va a pasar como que este tipo como de situación donde a lo mejor hay un compañero o compañera que a lo mejor no concuerda con tu manera de pensar o no es como afín a tu personalidad. Es totalmente diferente a ti o es totalmente opuesto a tus ideas o a cómo tú ves las cosas, etcétera. Eso no quiere decir que él sea malo o que ella sea mala. Y no tienes por qué estar creando este tipo de situaciones donde pues ya siempre llegas a tu centro y es hablar mal de esta persona o tengo que estar diciéndole a la directora que esta persona ta ta ta y estoy sembrando a lo mejor por ahí reacciones de la otra persona porque a cada acción corresponde una reacción. Entonces esto se vuelve un circulito donde el estrés laboral va creciendo. ¿Por qué? Pues porque entonces entro en esta dinámica donde le digo a mi compañera, ella me dice, luego nos turnamos, y luego yo no estoy de acuerdo con ella, luego ella no está de acuerdo conmigo, y entonces al final de cuentas el centro o la convivencia entre maestros se divide.
0: Claro.
1: ¿Verdad? O sea, es muy común, como ahorita Pedro mencionaba, los de la mañana contra los de la tarde.
0: Sí. Los jóvenes contra los viejos.
1: Los maestros jóvenes contra los maestros viejos.
0: Con los prejubilados.
1: Oye, no.
0: Fíjate, esta dinámica que está diciendo Belinda es muy real y es a veces muy cotidiana. Sí, yo les voy a explicar. A mí, siempre he trabajado con psicólogos desde hace muchos años que empecé a trabajar con psicólogos. He aprendido mucho de ellos, incluso algunos he tenido que ir a terapia. A veces hay maestros que trabajamos de más. Andamos el sábado en la escuela, pintando, limpiando, bueno,
1: haciendo convivios.
0: Sí, haciendo convivios con los profes, digo, con las madres de familia, los niños. Pues eso también es un desequilibrio en el sistema. Una vez una amiga psicóloga me dijo, te voy a decir una cosa, Pedro. El hecho de que hagas cosas extraescolares también se genera una dinámica difícil. Y me puso un ejemplo bien sencillito. Imagínate cuatro niños acostados en una cama y hay uno que se enrolla con toda la sábana. Deja sin taparse a tres. Entonces, cuando un maestro hace de más, pues se evidencia que los demás, pues a lo mejor sí están haciendo lo correcto, pero tú estás haciendo de más. Entonces, también eso genera un desajuste. Así que tenemos que irnos a trabajar en equipo.
1: Sí. Sí, sí, sobre todo porque ese tipo de personas como tú o como algunos también compañeros que yo he conocido trabajan de más, también tienen por ahí una carencia, ¿verdad? Que hay que trabajar.
0: Una herida
1: por ahí que hay que trabajar. O sea, de reconocimiento o por ejemplo de por ahí también de la injusticia, por ahí. Sí. Entonces, es como que todo tiene que ser de una manera en la que ellos se sientan satisfechos, y pues esa necesidad de reconocimiento pues hace que yo haga para que se me reconozca.
0: Sí.
1: Entonces, pero ¿por qué hago? Y entonces me sobrecargo, y entonces llego a mi casa agotada, y entonces en mi trabajo me refugio y estoy muy bien, pero en mi casa las cosas no están tan bien como yo quería, y entonces ahí entro en conflicto. Ojo, maestro, maestra, todas estas cosas, todas estas dinámicas, frénalas, ¿verdad? No, simplemente pon un alto, como mencionábamos en los bloques anteriores. No tiene nada malo que te tomes tu tiempo, que salgas a caminar solita, que hagas tu trabajo, que llegues a tu salón y que te enfoques, y que de repente a lo mejor digas, bueno, este mes voy a tomar el receso en mi salón, que nadie se lo tome personal, pero tengo cosas que hacer.
0: Sí, sí.
1: Muchas de las veces tenemos que pensar con la cabeza fría, y pero también si a ti te divierte o si a ti te gusta estar con tus compañeras, que al final de cuentas somos mujeres y nos gusta mucho platicar y nos gusta mucho la dinámica del lunch. O sea, bueno, yo como les comento, o sea, también soy docente en psicología, trabajo enseñando a futuros psicólogos, y me encanta la hora de lunch porque es la hora en la que platico con mis compañeras psicólogas. Entonces, es algo muy interesante, es una dinámica muy padre si a ti eso es lo que te gusta. Pero si tú estás sobrecargada, no tienes tiempo, tampoco sales de tu cubículo, no quieres salir al lonche, bueno, eso también te aísla, y luego también por eso tus compañeras no te hablan. Entonces, muchas de las veces piensas, ay, no, mis compañeras son muy sangronas, o mis compañeras no quieren hablar conmigo, pero no te das cuenta que la que no quiere convivir,
0: claro,
1: eres tú.
0: Así es. Oye, fíjate, no, hombre, es que la vida docente es tan interesante. También hay desencargo, y ahí ayúdanos, Belinda. Cuando una maestra o un maestro ve a los alumnos como si fueran sus hijos. Las maestras que se ponen tristes, sobre todo las que van a soltar el grupo de sexto año, se me va, el nido queda vacío. Entonces, que ese es otro asunto emocional,
1: sí,
0: que tenemos
1: fuerte
0: que atender. Sí, que
1: sí.
0: Hay maestros que en verano, pues, ¿qué hago si no voy a tener grupos? Se me hace que me voy un verano a estudiar. O sea, necesito llenar ese hueco,
1: sí,
0: ese vacío.
1: No descansa en la mente.
0: Ni el cuerpo,
1: no. Es algo, fíjate, muy, muy interesante ese tema que estás tocando.
0: Sí.
1: Se da principalmente en maestros recién egresados o en maestros que ya están por jubilarse, o sea, como en los dos extremos.
0: Extremo.
1: Sí, los de las primeras generaciones, siento yo que porque pues obviamente se están estrenando como docentes y normalmente pueden llegar a tener este tipo de conductas porque pues pasar todo un ciclo escolar con unos niños y que esos niños se involucren también. Por ejemplo, a veces te tocan grupos bien bonitos de mamás muy muy participativas, que tenga profe, le mandamos esto, que ay profe, le mandamos un taquito, ay a la maestra,
0: no,
1: llévale almuerzo. llévale el chocolatito. O sea, no importa que no sea día del maestro, o sea, como quiera se le manda a la maestra el chocolatito, el taquito, y son muy consentidas todo el ciclo escolar. Fíjate toda la atención que recibiste. Sí, sí, o sea, sí, sí. Ponle tú que a lo mejor, pues, X, en tu escuela te siguen pagando lo mismo, ¿no? Pero las madres de familia, fíjate, muchas de las veces hacen que la maestra se sienta cómoda con ese grupo. Uh-huh. Y que incluso, o sea, ya que cuando una persona está cómoda, pues se siente bien, Pedro.
0: Claro.
1: Y ojo, las madres de familia, o sea, muy, muy atentas a esto. Yo siempre le recomiendo mucho a las madres de familia, por favor, trabajen de la mano con la maestra, trabajen de la mano con el maestro. No se vayan a pelear con la maestra, a menos que sea una situación ya, o sea, de mucha gravidez. Pero si le llamó la atención a tu niño y si tu niño se lo merece, por favor, o sea, ten en cuenta muchas de las veces que es una lección también importante que tu niño tiene que tener. Muchas madres de familia se enojan que porque lo puso a barrer, que porque lo dejó sin el recreo, pero ya el niño llevaba 20 veces en el baño.
0: Claro.
1: O sea, entonces, todas esas cuestiones tienes que preguntarlas. Yo soy madre de familia, pero también, como te digo, soy psicóloga y soy docente, y entonces muchas de las veces las madres de familia nos enojamos por cosas tan sencillas que podemos resolver. Sí. Desde casa, como, oye, hablar con tu hijo sobre no debiste haber hecho esto, no debiste haber hecho aquello, pero no llegar al punto de reclamarle directamente a la maestra, pues siento ya que a veces ese tipo de cuestiones hacen que el grupo se torne inquieto para la maestra. O sea, si todas las madres de familia están encima de la maestra, pues es complicado.
0: Así es, fíjense, es una fuerza muy importante en las escuelas los padres de familia.
1: Sí, mucha.
0: Y ahorita les tengo que decir algunas cosas. Bueno, nos vamos a ir un corte y volvemos. Esto se está poniendo más sabroso. Esto es Abrazando la Vida, claro que sí.
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3: En un día como hoy, pero de
4: 13 de mayo,
5: 1971. Durante su cumpleaños 21, Stevie Wonder recibió todos sus ahorros de la infancia. A pesar de haber hecho más de 30 millones de dólares a tan corta edad, solo recibió un millón. ...1978... Bonnie M llegó al primer lugar en algunos países con Rivers of Babylon. La canción, que permaneció por 5 semanas en los primeros lugares, era un cover de la original del grupo jamaiquino The Melodians de 1972.

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12: No, hombre, tenemos una vida interna.
13: Un debate.
12: Muy interesante, sabroso, porque pues estamos ahí involucrados. Yo creo que también es muy importante, uno de los elementos de la vida de una escuela, tanto los niños, los alumnos, como los maestros, también los padres de familia. Es un papel muy significativo. He trabajado mucho con padres de familia, pero todo tiene un orden y tiene un límite, ¿sí? Yo creo que también, así como vemos a los alumnos, que son mis alumnos, no son mis hijos, los quiero, los valoro y los respeto, pero tienen su papá y su mamá. O sea, a veces el romper esos límites es donde nos va a llevar a un problemita de comunicación, de sinergia y pues de trabajo en equipo.
13: Sí, de verdad que es algo muy importante la sinergia de padres de familia, sobre todo si tienes, por ejemplo, hijos con neurodivergencias o si tus hijos están presentando un problema, crisis de conducta, situaciones que a lo mejor los maestros como que mencionamos a los padres, ¿no? Oye, ¿sabes qué? Tu hijo está presentando esta conducta en mi salón. No, que usted, o sea, calma, escucha. Sí, haz sinergia con la maestra, con el maestro. Planteen un plan de intervención. Si no hay psicólogo que te ayude o que te auxilie, tú con el maestro, mire maestro, yo investigué esto, mire maestro, podemos hacerle así, mire maestro, aquí le mando este detallito por ayudarme, por apoyarme. O sea, de verdad que se agradece cuando una madre de familia está ahí y no te abandona, porque los maestros muchas de las veces se sienten solos y abandonados ante una situación, por ejemplo, de un niño con alguna crisis, ¿no?
12: Sí.
13: Entonces, independientemente, los niños, te digo, con neurodivergencias, vamos a ponerlos acá en otro sitio. Los niños que son normalones, o sea, que de repente tienen sus problemas, que hay grupos muy pesados, que hay grupos donde los niños simplemente son muchos, para acabar pronto. O sea, hay grupos donde los niños son muchos. Entonces, el maestro tiene que buscar las estrategias necesarias, pero las madres de familia son también unos pilares bien importantes en la formación, en la actitud, en la conducta, en muchas cosas intervenimos las madres y los padres, ¿verdad? No nada más las madres, sino también los padres pueden fortalecer bastante la parte conductual y la parte de los límites de los niños, sobre todo dándole la autoridad correspondiente al maestro. Yo estoy obviamente muy en contra de la escuela esa donde los maestros eran demasiado autoritarios, que llegaban hasta el golpe con sus alumnos. Pero tampoco no estoy de acuerdo en esta nueva faceta donde el padre de familia puede ir a gritonearle e incluso los alumnos pueden pegarle al maestro. O sea, ¿en qué punto se perdió el respeto, sabes?
12: Sí.
13: O sea, estamos en ninguno de los dos es extremos. Ni el maestro puede llegar al punto de agredir u ofender a un niño, pero tampoco un niño o un padre de familia puede llegar a agredir o a pegar o a ofender a un maestro.
12: Sí, no se le puede permitir. Fíjate, hay algo bien importante que yo he practicado y me ha funcionado, es la escucha. Uh-huh. Hay mamás que vienen con la espada desenvainada, vienen, sí, pero bien enojadas, y vengo a hablar con usted. Muy bien, sí, pásele, siéntese, ahora sí vamos a hablar tranquilos, y la señora se siente escuchada. Y claro, tú también la entiendes desde la empatía. Es una señora con mucha violencia familiar, con problemas de adicciones, uh-huh, más la historia del chamaco.
13: Sí.
12: Y dices tú, pues sí, la entiendes. Y decir, uno tiene mucha razón, debe ser muy difícil todo tu dinámica familiar, pero vamos a trabajar sobre el niño. Yo me encargo de hacer un plan de trabajo para trabajar entre los dos. Pero, y ya, se va tranquila. Pero hay que escucharlos, porque a veces, no, yo no quiero saber nada con esta señora, váyase no sé dónde, usted es junto con sus terapias.
13: El maestro también ahí, bueno, una de las cosas, como dices tú, o sea, escucha. Pero
12: escuchar.
13: Si el maestro ya tiene sobrecarga, ya trae su estrés, ya trae el burnout, o sea, se puede incluso hasta tornar difícil esa charla con una mamá que también está en el mismo punto que él.
12: Los dos.
13: O sea, ajá, o que ella. Entonces, sí, es muy importante que analicemos en qué punto estamos, ¿sí? O sea, si puedo tener un diálogo con la mamá, o sea, órale, la cito. Pero si no puedo tener un diálogo con la mamá, uh-huh, pues ahí mejor le pongo la cita 2-3 días después para yo calmarme y poder hablar tranquilamente con la mamá. También uno como maestro tiene que ir mediando cuándo puede hacer las cosas y cuándo no puede hacer las cosas.
12: Así es.
13: Cuándo puedes hablar, cuándo no puedes hablar. Definitivamente hay días en que te tienes que tomar tu tarde, ir a hacer ejercicio, ir a caminar, hacer y pensar lo que es mejor para ti y para ti, para tu grupo, para tu familia. Hay muchas cosas que dentro de la sobrecarga y dentro del burnout docente existen, como este tipo de cosas ocultas que nadie te cuenta. Los padres de familia, la parte de los festivales, lo que tienes que hacer extra, lo que tienes que poner extra, uh-huh, que no hay recursos. Obviamente hay mucho detrás de ser docente, pero no deja de ser una profesión hermosa.
12: Por supuesto. Mira, yo agradezco mucho a los psicólogos y de Belinda, a lo mejor ella ni se da cuenta, pero Belinda una vez mencionó aquí el time out.
13: Al time out.
12: Tiempo fuera. Yo es lo que hago cuando viene alguna persona así. A ver, señora, sí. Nada más, me espera 10 minutos. ¿Puede esperarme 10 minutos? Sí, pues. Va y se sienta en la salita. Yo corro, voy por agua. A lo mejor me preparo un cafecito. Tiki tiki. Agarramos aire. ¡Fum! Cambia el sistema, la señora viene más relajada, o el padre de familia, porque a veces viene el papá y la mamá.
13: Ah, sí.
12: Y te sientas, pero ya estás con otra actitud. Ese tiempo fuera de 10 minutitos, uh-huh, es una pausa,
13: es
12: pero
13: una
12: para
13: diferencia.
12: Los dos. Totalmente. No, profe, mire, es que me estoy dando cuenta. O sea, sí nos damos cuenta cuando nos caen. Las emociones toman orden. Qué bueno que viene enojada, qué bueno que viene triste, qué bueno que está en crisis, sí, qué bueno, ya lo reconoció. Pero ahora, ¿qué vamos a hacer juntos? Lo que le toca a usted como padre y lo que me toca a mí como profe.
13: Sí.
12: Y tan amigos como siempre.
13: Sí, o sea, uh-huh, lo mejor es tener conciencia, creo yo, uh-huh, de tus límites.
12: Sí.
13: Y no los brinques, no brinques tus límites. Tú conoces tus límites, tú sabes cuándo estás molesta, tú sabes cuándo estás molesto. Y esto va para padres y esto va para madres con un estrés alto,
12: sí,
13: sobre todo en su trabajo, que traen un cortisol alto y que están así a un chispazo de encenderse, ¿no? Yo he escuchado comentarios de personas de, ay, ojalá y me busque bronca para desquitarme. Ah, sí.
12: Ando
13: buscando con quién desquitarme. Ajá. No hagan eso, o sea, por favor. Las demás personas no somos responsables de lo que tú cargas, ¿sí? tú seas mamá, seas maestro, seas quien seas, los demás no tienen esa responsabilidad de que son prácticamente el costal donde tú te desquitas, ¿no? Entonces, no. O sea, tenemos que ser muy conscientes y tenemos que entender que la parte más importante de todo esto y las recomendaciones más simples que podemos trabajar son el trabajar en nosotros mismos, el poner, como dice Pedro, el poner tiempo fuera, el poner límites y el entender que las cosas vienen y van a llegar a ti como tú las des. Acuérdate que esto es un boomerang. O sea, tú hablas en un tono fuerte, le estás dando el boomerang a la otra persona que te hable en un tono fuerte. Pero si tú llegas tranquilo, a ver, señora, siéntese, gusta agua, le ofrezco algo, ahí ya entra otra perspectiva hasta para la otra persona. Y entonces esa persona ya dice, si yo grito, o sea, entonces él me va, esa persona se va a sentir ofendida, porque el que grita primero o el que lanza la ofensa primero, pues obviamente es quien tiene la responsabilidad de un altercado, ¿no?
12: Claro, fíjate, y esto es bien interesante porque a nosotros nos gusta mucho todo lo que es el proceso de la comunicación humana. Ahorita estamos hablando del burnout en docentes, pero eso también se puede ver en una pareja, en un matrimonio, en un padre y una madre, que el papá viene cansado, están despidiendo en su empresa, él tiene miedo, tienen muchas deudas y viene enfurecido, pero enfurecido por la situación de afuera, pero a veces se desquita con la esposa, con la comida o con los niños. Entonces yo creo que también es bien importante darnos cuenta cómo estoy reaccionando y cuando yo necesito ayuda decir, me quedo un rato afuera, me voy a meter a bañar, me fumo un cigarro. Yo no sé qué prácticas tenga, ¿verdad? Pero el hecho de decir, no, ¿vale la pena todo esto que estoy haciendo? ¿Qué necesidad tenemos? Ahorita es cuando el país, no nada más Piedras Negras, el país necesita calma.
13: Claro.
12: Porque estamos, ya vieron el respingo que nos dieron hace días, ¿verdad? A nivel nacional. Mamás, me encantan las mamás que dijeron, profesor, me va a tener usted que hacer un plan para el verano, ¿qué voy a hacer con los niños 3 meses? El plan ya está, señora, no pasa nada. Y digo, pues que ahora que siempre no. O sea, pues, todo eso altera.
13: Sí, claro, o sea, son dinámicas que de verdad, si te ponen intensa, te ponen tensa, irritable y luego triste y luego contenta.
12: Y termina riéndote y dices, sí, qué locura es esta.
13: Qué locura, o sea.
12: ¿En dónde estamos?
13: También autoridades, ¿verdad? Deben de tomar muy en serio todas sus declaraciones porque hacen que el país pues se mueva.
12: Colapse y es un absurdo. Pero bueno, pues vamos a ir a un corte y volvemos. Esto está muy bueno. Esto es Abrazando la Vida. Claro que sí.
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0: Bueno, pues continuamos aquí en Abrazándola. Bueno, aquí nosotros estamos haciendo catarsis tras las cámaras, pero bueno, es necesario, es una gran oportunidad. También ustedes, esperemos que ahí los docentes que nos escuchan, o las madres de familia que nos están escuchando, es muy importante la parte física de nuestro cuerpo, del cuerpo docente y del cuerpo de los docentes.
1: Sí.
0: Qué interesante es ir al laboratorio, ahorita estábamos riéndonos porque decimos, pero que vaya consciente, manejando la maestra, que vaya al laboratorio, no que vaya inconsciente.
1: Así en la ambulancia.
0: Sí. Ay, un saludo al doctor Loti.
1: Ahorita que mencionas. Ay, sí, doctor.
0: Ay, el doc, ya estás en casa, ya sabemos que estás en casita, te queremos mucho, te mandamos muchos abrazos y besos. Hoy la gente pregunta mucho por ti, así que luego te mando la lista. Bueno, continuamos con la salud del cuerpo físico del docente. A veces los docentes somos, porque me incluyo, muy testarudos, que si me duele la cabeza, una aspirina, me duele la panza, no sé qué, un cafecito, ahorita se me quita.
1: Ajá.
0: No abrimos expediente ni en el ISSSTE ni en el seguro. Sí, se lo digo yo por mí. Y luego, pues, vamos ya en un estado, pues, ya a veces grave.
1: Sí.
0: Eso y luego no nos creen.
1: No, por dos, dijo la otra. Sí, tenemos que ser bien conscientes de nuestro cuerpo. Ahí sí, no le vamos a echar la culpa al sistema, no le vamos a echar la culpa a los padres de familia, ni tampoco le vamos a echar la culpa a los niños.
0: No.
1: O sea, la responsabilidad de tu cuerpo es tuya.
0: Así es.
1: ¿Ok? ¿Te faltan vitaminas? Búscale. ¿Te falta ejercicio? Hazlo.
0: ¿Te falta dormir?
1: ¿Te falta dormir? Por favor, deja el teléfono y duerme. Uh-huh. ¿Te falta dinero? Consíguelo.
0: No, oye, pero, a ver, hay gente por ahí, profes, 6 días de no ir al baño. Oye, por favor.
1: Ah, sí, también.
0: Maestro, por favor, te estás intoxicando.
1: Sí, muy importante. Recuerda, tu cuerpo es tuyo, o sea, independientemente del desgaste que puedas llegar a tener, tú tienes que trabajar en tu cuerpo, buscar las vitaminas que te hagan falta. Por ejemplo, muchos maestros estamos mucho tiempo sentados, entonces creo que necesitamos vitamina D, porque por ejemplo, la vitamina D es como que para las personas que están mucho en un salón o en oficinas o cosas así, y esa vitamina te da un poco más de vitalidad, te da un poco más de energía, ¿sabes? Entonces, pero yo no puedo a lo mejor ver a profundidad si te falta o no te falta vitamina D3, tienes que checarlo a lo mejor directamente con tu médico,
0: claro.
1: ¿Verdad? Si tú sabes que estás teniendo pensamientos muy extraños, pensamientos muy complejos,
0: alucinaciones
1: o pensamientos suicidas, ve con el psicólogo, plantéalo y háblalo también con tus compañeras, oigan, estoy así, estoy asá, ¿con quién me recomiendan ir? No nada más se estén quejando de la maestra de sexto B, o sea, hablen también de lo que trae cada una, pero pues ayúdense entre todas, ¿no?
0: Claro.
1: Entonces el cuerpo es tuyo y tú tienes que aprender también que muchas de las veces lo dejas para el final. No, como dice Pedro, no, pues con un tecito se me pasa, con una cafiaspirina se me pasa. Estoy mal, chorros de omeprazol hasta que truena tu intestino.
0: Lo que tenga que truenar.
1: Acuérdate, todos los maestros, las colitis, las rinitis,
0: todas las citis.
1: Ajá. Entonces, ¿por qué? Porque el sistema digestivo está parado, porque obviamente no hay mucha función de trabajo, porque toda la carga emocional está aquí.
0: Claro. ¿Sí? Fíjate, recuerdo una compañera que me decía, Pedro, me senté, vi a los niños y se me borró todo. No supe, ahora no es que la veo borroso, no, la mente, no sé ni qué decirles, qué les hago, qué les pongo, se quedó en stand-by, se fue. Yo creo que eso es bien importante, qué es lo que estamos haciendo y hasta dónde es mi responsabilidad. Necesito dormir, necesito alimentarme, hay que ir a un laboratorio. Ahorita mencionábamos, ahí les encargo, a lo mejor no hay un dispensario, no tenemos doctor, no tenemos enfermero en la escuela, mínimo un aparatito de la presión, el de la azúcar, o sea, chécate, mídete y muévete.
1: Sí, y no tomes tanto refresco.
0: Por favor, agüita. Hay que
1: tomar agua. Sí, o sea, muy importante que seamos conscientes de esa parte fundamental que somos nosotros mismos. También una de las cosas que se me pasó comentar en el bloque anterior
0: ¿sí?
1: es que tienes que trabajar mucho en técnicas que te ayuden a mejorar la calidad de cómo dialogas con los demás y cómo tú te expresas con tus padres de familia y con tu director. Hay una técnica que creo que ya la he mencionado aquí antes que se llama la técnica del sándwich, ¿sí? En la técnica del sándwich, ¿cómo te imaginas que es un sándwich? Pues es pan. Y luego adentro del pan, pues viene el jamón y el queso, o la bolonia y el queso. Y luego viene el otro pan. Y si te fijas, la consistencia del pan es suavecita, pero el jamón, lo que le pones al centro, es más consistente.
0: Sí.
1: ¿Ok? Esta técnica se llama la técnica del sándwich, porque así es como debemos de comenzar nuestro diálogo. Primero suave.
0: Ajá.
1: Luego lanzas lo que tienes que lanzar, la consistencia del por qué estás dialogando.
0: Sí.
1: Y luego al final cierras con otra cosa suave. Por ejemplo, puedes hablar, si estás hablando con un padre de familia, puedes decirle, ah, pues mira, por ejemplo, estamos hablando de fulanito. Pues fulanito es un alumno muy bueno en esto, señora, y en esto, y en esto, y en esto. Es un alumno participativo. La verdad es que meses atrás él había estado comportándose de manera fabulosa. O sea, diciéndole todas las cosas positivas que puede escuchar una madre de un hijo. Pero este mes viene el jamón, ¿no? Viene la ola. Pero este mes, señora, fíjese que fulanito ha estado presentando esto y esto. Y luego cierras con otra vez suave. Yo quiero ayudarlo, quiero ver usted qué opina, quiero ver si en casa está pasando lo mismo. Yo estoy preocupada. O sea, cierras con otro pan suavecito. ¿Te fijas?
0: Muy bien.
1: Es una técnica que se las dejo para que incluso funciona, Pedro, con todo. Funciona con padres de familia, funciona con tu jefe, funciona con tu marido, funciona con muchas cosas, ¿no?
0: Y es muy asertiva.
1: Sí, es una técnica muy precisamente asertiva. de diálogo, donde se trabaja mucho, o sea, la asertividad y la empatía. ¿Por qué? Porque tratas de poner mucho equilibrio y mucho balance en lo que la gente también quiere escuchar, porque obviamente si tú te pones a pensar, la gente no solo quiere escuchar lo malo, también quiere escuchar lo bueno, claro, y los padres de familia más.
0: Por supuesto. ¿Ustedes creen que una mamá no sabe qué tipo de hijo tiene?
1: No, pues sí sabe.
0: Sí sabe, pero tampoco se lo digas, pero despacito, su hijo es muy amable, muy atento, bailarín, nada más que necesita aprender la suma y la resta, señora. Sí. Y luego ya, bueno, y que siga bailando. El niño. Yo creo que eso sería muy importante. Bueno, pues qué agradable, Belinda, que hayas venido y nos hayas hecho reflexionar y sobre todo actuar. Ajá. Así que la salud depende de nosotros para poderle decir bye al burnout. Yo creo que eso es muy importante. Pues muchas gracias.
1: No, gracias. Pues gracias a ustedes.
0: Bueno, ya saben, compañeros, si hay alguien que necesita ayuda, aquí está Belinda. Nos pueden mandar el mensajito, yo les mando ya su teléfono.
1: Saludos a todos los docentes, la verdad, en su día, a todos los docentes del Colmex, que son docentes de mis hijos, les mando un abrazo. A mis amigas, a mis amigas docentes, Lili, Karina, Ale, Paola, Susel, Adriana, Pati, a todas las docentes que conozco, de verdad, un abrazo a Laura también, o sea, todas las que son maestras, maestros, de corazón o de formación o de lo que sea, les mando un abrazo a todos los coaches de mis hijos también, que son maestros de fútbol, de karate. Bueno. No, hombre, la verdad, hacen un trabajo excepcional, todos los maestros de México, Dios me los bendiga.
0: Gracias.
1: Gracias por su gran entrega. Gracias, gracias, gracias, gracias.
0: Bueno, pues esto ha sido todo por hoy en Abrazando la Vida. Bye, bye, cuídense mucho.
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5: Hoy esperamos un cielo completamente soleado y 33 grados como máxima temperatura. El viento estará soplando del sureste entre 5 y 15 kilómetros por hora. Para esta noche el cielo continúa parcialmente nublado y la mínima desciende a los 20 grados. Para mañana más caluroso, soleado, 34 grados como máxima y la mínima en los 22 grados, también con el cielo parcialmente nublado. Para el inicio del próximo fin de semana, más caluroso, 35 como máxima, soleado y la mínima en los 23 grados.
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5: Esta es la información. La Administración para el Control de Drogas de los Estados Unidos, la DEA, aseguró que la reciente acusación por narcotráfico en contra de Rubén Rocha Moya es solamente el inicio de las acciones contra políticos mexicanos que cooperan con los cárteles. Así lo confirmó este martes Terry Cole, jefe de la DEA, al ser cuestionado por el senador republicano por Luisiana, John Kennedy, sobre la acusación contra el gobernador con licencia por presuntamente ayudar al cártel de Sinaloa. Cole afirmó que todos los políticos mexicanos que ayudan a los cárteles de las drogas son igualmente culpables de envenenar a los estadounidenses, pero ahora el gobierno de Estados Unidos le está poniendo atención a esa complicidad. En tanto, Pete Hegseth, secretario de Guerra, afirmó que la administración de Donald Trump espera que México intensifique su lucha contra los cárteles del narcotráfico dentro de su territorio, para así evitar que los Estados Unidos tengan que hacerlo. En una audiencia en el Capitolio, reconoció una colaboración antinarcóticos sin precedentes con la Secretaría de la Defensa Nacional y la Secretaría de Marina, pero subrayó que Donald Trump espera que el gobierno de Claudia Sheinbaum haga todavía más. 17 kilogramos de marihuana y otros objetos del delito fueron asegurados durante un nuevo cateo realizado por elementos de la AIC, la Agencia de Investigación Criminal, la PCC, Policía Civil de Coahuila, la Guardia Nacional, el Ejército Mexicano y la Marina. Dicho operativo se montó en la calle privada Ramírez de la colonia Altamira, luego de la detención de una persona que tenía droga en su poder, según lo confirmó el coordinador de Ministerios Públicos, Rogelio Gómez Rodríguez. Una menor de apenas 3 añitos de edad ingresó al hospital de zona 11 del IMSS por un presunto abuso sexual, en donde como responsable es imputado otro niño de apenas 7 años, en hechos ocurridos en el fraccionamiento Villarreal. Así lo dio a conocer el coordinador de Ministerios Públicos, Rogelio Gómez Rodríguez, quien agregó además que de este caso ya se hizo cargo la PRONIF, dependencia que realizará todas las investigaciones. A pesar de que fue vinculado a proceso, el Ministerio Público adscrito apelará a la resolución donde un acosador fue liberado bajo medidas cautelares. Así lo confirmó Rogelio Gómez Rodríguez, coordinador de Ministerios Públicos, quien comentó que se trata de Antonio N., quien fuera detenido el pasado viernes cuando se encontraba en la Macroplaza, luego de ser sorprendido acosando a las mujeres que jugaban tochito en uno de los campos de ese espacio deportivo. Jessica Mari Morales, de 27 años, fue detenida por agentes de aduana y protección fronteriza cuando regresaba de Piedras Negras por el puente internacional número 2, debido a que era buscada en San Antonio por un robo menor de $30,000. De acuerdo con el jefe de los diputados del sheriff del condado de Maverick, Roberto de León, comentó que la mujer fue tomada en custodia y llevada al centro de detención Tom Bowles, donde ahí permanecerá en espera de ser transportada al condado de Bexar. El delito de robo, José Ángel N. fue consignado ante el juez penal y fue vinculado también a proceso en un plazo de investigación complementaria de los 2 meses. Esto lo informó Rogelio Gómez Rodríguez. Él es el coordinador de Ministerios Públicos, quien estableció que este sujeto ingresó al domicilio de su vecino, ubicado en la calle Palmito del fraccionamiento año 2000, de donde se llevó varias prendas de vestir. Tras el colapso que sufrió parte de la maquinaria del tren de pavimentación en el cruce de la avenida Los Maestros y la calle Óscar Flores Tapia, de momento aún no se tiene detectado un caído en la red del drenaje o un desperfecto de la vialidad. El alcalde Jacobo Rodríguez reconoció la rápida respuesta del personal de Obras Públicas, de Protección Civil y del CIMAS, resaltando que el percance no presentó mayores inconvenientes para la maquinaria. Jacobo Rodríguez descartó que este incidente vaya a detener los trabajos que se venían realizando en el sector, ya que incluso se tienen confirmadas las otras colonias a las que se llevará la maquinaria en los próximos días. Esta ha sido una producción para Radio Zócalo Noticias. Le ha informado Miguel Ángel Pérez Ruiz.
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12 minutitos, rebasando ya las 10 de la mañana, 10 con 12 minutos en la mañana del miércoles. Ya estamos a 13 de mayo, 13 de mayo, viernes, falta menos para el viernes, que será santa y bendita quincena, inicio del fin de semana, día del maestro, muchas cosas se vienen para el fin de semana, ¿eh? Me dicen que habrá consejo técnico el 15 de mayo, entonces los chamacos nada más hoy y mañana van a la escuela y el viernes pues ahí les encargo. Vacaciones largas en el fin de semana, pero por lo pronto continuamos con la música.

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1: En un día como hoy, pero de
2: 13 de mayo, 1971. Durante su cumpleaños 21, Stevie Wonder recibió todos sus ahorros de la infancia. A pesar de haber hecho más de 30 millones de dólares a tan corta edad, solo recibió un millón. Bonnie M. llegó al primer lugar en algunos países con Rivers of Babylon. La canción que permaneció por 5 semanas en los primeros lugares era un cover de la original del grupo jamaiquino The Melodians de 1972.

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10:42, 18 entonces, para que sean las 11:18. Buenos días, todavía 18 minutos para las 11. Vamos a continuar con más, después de escuchar algo de YouTube. Vamos con algo de Virus. Tenacity Back, lo que viene a continuación, algo del año 2000, lo que va a sonar enseguida a través de la estación Retro. 10:42, buenos días.

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4: Hoy esperamos un cielo completamente soleado y 33 grados como máxima temperatura. El viento estará soplando del sureste entre 5 y 15 kilómetros por hora. Para esta noche el cielo continúa parcialmente nublado y la mínima desciende a los 20 grados. Para mañana más caluroso, soleado, 34 grados como máxima y la mínima en los 22 grados, también con el cielo parcialmente nublado. Para el inicio del próximo fin de semana, más caluroso, 35 como máxima, soleado y la mínima en los 23 grados.
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4: Esta es la información. Aunque el proceso está en marcha y por tanto no se pueden dar mayores detalles, el alcalde Jacobo Rodríguez dejó entrever que el municipio cedería el centro de alto rendimiento al estado, incluso ya lo opera el DIF Coahuila. En torno a la escritura de la unidad deportiva Santiago B. González invalidada por un juez por irregularidades en su trámite, admitió que es necesario el apoyo del gobierno del estado para llegar a un acuerdo en la posesión de este espacio. Una semana del censo para determinar la población estudiantil en el nivel básico en el fraccionamiento Praderas y Ampliación Praderas, subió de 312 a 362 el número de niños y adolescentes registrados, así lo confirmó el alcalde Jacobo Rodríguez, apuntando que existe voluntad por parte de su gobierno y del estado y la federación, además de que se tiene suficiente terreno para ello, tomando en cuenta la densidad de población y que además están en desarrollo otras 1500 viviendas más en ese sector. Este viernes 15 de mayo inicia la temporada de ciclones en el Océano Pacífico, donde se contemplan entre 9 y 10 tormentas tropicales y de 9 a 11 huracanes. Esto lo confirmó Josué Rocha, él es especialista en meteorología de Protección Civil Municipal. Por lo que corresponde al Océano Atlántico, la temporada empieza el 1 de junio y se tienen pronosticadas entre 7 y 8 tormentas tropicales, así como de 4 a 7 huracanes, por lo que advirtió a la población estar muy al pendiente de los pronósticos por parte de las fuentes oficiales. Trabajadores del ISSSTE de la subdelegación de Piedras Negras no han recibido el pago de su sueldo y el atraso para la mayoría cumple ya una semana, mientras que exigen al instituto una solución ante este rezago. Al igual que Saltillo y otras plazas de la delegación de Coahuila, 200 trabajadores locales, entre ellas enfermeras, médicos, personal administrativo y de mantenimiento, no han recibido su pago desde el pasado 9 de mayo. La Cámara Nacional de Comercio mantiene sus puertas abiertas para recibir a todos los candidatos a la diputación local, sin importar el partido, con la intención de escuchar sus propuestas. Estableció el presidente del organismo, Benito Martínez, quien indicó que siempre es bueno recibir a los abanderados que están en busca de algún puesto de elección popular, ya sea por presidencia municipal, gubernatura, diputación local, federal o senaduría, para que conozcan las necesidades del gremio. Parte del sentir que ha podido recoger durante sus recorridos en las colonias, Gabriela López aseguró que varios ciudadanos le han manifestado que algún conocido o familiar ha sido víctima de abuso policiaco por parte de alguna corporación estatal. Ante ello, la candidata a la diputación local por el Movimiento Ciudadano se comprometió a gestionar recursos para instalar centros de apoyo ciudadano, mediante los cuales un consejo ciudadano apartidista atenderá todas estas quejas. Al cumplir su primera semana de campaña, la candidata a la diputación de Morena y el PT, Mayra Rubí Rangel, visitó la colonia Las Cumbres para seguir llevando su oferta política a la comunidad, destacando que el segundo de los ejes que conforman sus propuestas está enfocado en gestionar desde el Congreso del Estado una mayor inversión en la educación de Coahuila ante la diferencia que existe con lo destinado en gastos de publicidad. felicitar a los enfermeros por su día, el candidato de la Alianza Ciudadana por la Seguridad a la Diputación Local, Guillermo Ruiz Guerra, reconoció el trabajo que realizan tanto el sector público como el privado en la atención de los enfermos. Indicó que hoy miércoles sostendrá una reunión con parte del sector salud, con quienes compartirá sus ejes de campaña y escuchará sus peticiones puntuales, al tiempo que reiteró su compromiso para gestionar los recursos en materia de salud en el estado. Al señalar que los ciudadanos denuncian que se les condiciona su voto a cambio de apoyos o beneficios, Carla Lucio exhortó a la población a razonar cómo votarán el próximo 7 de junio. La candidata del Partido Verde Ecologista de México a diputada local declaró lo anterior y dijo que en su recorrido por la colonia Los Montes estuvo acompañada del líder estatal del partido, José Refugio Sandoval. Esta ha sido una producción para Radio Zócalo Noticias. Le ha informado Miguel Ángel Pérez Ruiz.
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Como cuando estábamos chiquitos, ¿no? Cuando estábamos chavitos, hace un titipuchal de años. Era cuando balbuceábamos y que todavía no articulábamos palabra. Bueno, así se titula la canción de The Police que acabamos de disfrutar aquí a través del 100.9 Back FM. Son las 11:10. Estamos ya en la antesala del mediodía en este miércoles mitad de semana. No hay tardes, noches de Champions. Ya la próxima aventura en Champions será la gran final el 30 de mayo, el día que también se celebrará la final de la Conca Champions y el día que México tendrá un partido amistoso contra Australia. Así que ese fin de semana para terminar el mes de mayo estará muy bonito con muchos partidos, obviamente esas finales de torneos, además de los amistosos de diferentes selecciones, previo en los últimos partidos, previo al arranque del próximo Mundial 2026. 11:10 y la temperatura al momento en Piedras Negras, pues empieza a calentar, porque está el solecito y así va a continuar lo que resta de la semana. Tenemos una temperatura al momento de 29 grados Celsius. Todavía no llegamos a las 12 del mediodía y ya tenemos 29 grados Celsius, 84 Fahrenheit. Continuamos con más música. Vamos a escuchar enseguida esto de Corona, el ritmo de la noche a continuación por Back FM.

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1: En un día como hoy, pero de
2: 13 de mayo, 1971. Durante su cumpleaños 21, Stevie Wonder recibió todos sus ahorros de la infancia. A pesar de haber hecho más de 30 millones de dólares a tan corta edad, solo recibió un millón. ...1978... Bonnie M llegó al primer lugar en algunos países con Rivers of Babylon. La canción que permaneció por 5 semanas en los primeros lugares era un cover de la original del grupo jamaiquino The Melodians de 1972.

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11:42, 18 minutos entonces para que sean las 12 del mediodía, a punto de ser ya la mitad del miércoles, mitad de semana. Estamos a 13 de mayo. ¿Qué tal? Espero que la semana esté pintando bien y que los objetivos, las metas propuestas para la primera quincena del mes, pues vayan viento en popa, porque el próximo viernes ya es 15 de mayo, el día del profe también. Si usted es profe, pues esperando que se lo pase lo mejor. Tiene familiares, papá, mamá, primos, hermanos, tíos, el novio, la novia, profe. Bueno, vaya preparando el regalito para el próximo fin de semana. Por lo pronto continuamos con más música. Bad Romance, esto de 2009, cargo de Lady Gaga, por Pakistan.

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par de minutitos ya para despedir esta hora y pues la temperatura está increciendo, ¿eh? Vaya que va a estar caliente hoy, esperamos máxima de 33. Pues una, yo creo una sensación térmica fácil, llegamos a los 35 grados. El cielo completamente despejado para la noche, mínima de 20. Para mañana empieza a subir la temperatura, mañana máxima de 34, el viernes 35, el sábado 36 y para el domingo 34 grados, lo que se espera en la temperatura acá en la ciudad de Piedras Negras y los puntos circunvecinos. Así que de aquí hasta el fin de semana, sol y calor en Piedras Negras y la región. Por lo pronto continuamos con más música. Vamos a cerrar, ¿qué les parece con esto de Men at Work?

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1: En Radio Zócalo, son las 12 del día. Es la hora del Ángelus. El ángel del Señor anunció a María y concibió por obra del Espíritu Santo.
2: He aquí la esclava del Señor. Hágase en mí según tu palabra.
1: Y el Verbo se hizo carne y habitó entre nosotros. 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
6: Hoy esperamos un cielo completamente soleado y 33 grados como máxima temperatura. El viento estará soplando del sureste entre 5 y 15 kilómetros por hora. Para esta noche el cielo continúa parcialmente nublado y la mínima desciende a los 20 grados. Para mañana más caluroso, soleado, 34 grados como máxima y la mínima en los 22 grados, también con el cielo parcialmente nublado. Para el inicio del próximo fin de semana, más caluroso, 35 como máxima, soleado y la mínima en los 23 grados.
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6: Esta es la información. La Administración para el Control de Drogas de los Estados Unidos, la DEA, aseguró que la reciente acusación por narcotráfico en contra de Rubén Rocha Moya es solamente el inicio de las acciones contra políticos mexicanos que cooperan con los cárteles. Así lo confirmó este martes Terry Cole, jefe de la DEA, al ser cuestionado por el senador republicano por Luisiana, John Kennedy, sobre la acusación contra el gobernador con licencia por presuntamente ayudar al cártel de Sinaloa. Cole afirmó que todos los políticos mexicanos que ayudan a los cárteles de las drogas son igualmente culpables de envenenar a los estadounidenses, pero ahora el gobierno de Estados Unidos le está poniendo atención a esa complicidad. En tanto, Pete Hegseth, secretario de Guerra, afirmó que la administración de Donald Trump espera que México intensifique su lucha contra los cárteles del narcotráfico dentro de su territorio, para así evitar que los Estados Unidos tengan que hacerlo. En una audiencia en el Capitolio, reconoció una colaboración antinarcóticos sin precedentes con la Secretaría de la Defensa Nacional y la Secretaría de Marina, pero subrayó que Donald Trump espera que el gobierno de Claudia Sheinbaum haga todavía más. 17 kilogramos de marihuana y otros objetos del delito fueron asegurados durante un nuevo cateo realizado por elementos de la AIC, la Agencia de Investigación Criminal, la PCC, Policía Civil de Coahuila, la Guardia Nacional, el Ejército Mexicano y la Marina. Dicho operativo se montó en la calle privada Ramírez de la colonia Altamira, luego de la detención de una persona que tenía droga en su poder, según lo confirmó el coordinador de Ministerios Públicos, Rogelio Gómez Rodríguez. Una menor de apenas 3 añitos de edad ingresó al hospital de zona 11 del IMSS por un presunto abuso sexual, en donde como responsable es imputado otro niño de apenas 7 años, en hechos ocurridos en el fraccionamiento Villarreal. Así lo dio a conocer el coordinador de Ministerios Públicos, Rogelio Gómez Rodríguez, quien agregó además que de este caso ya se hizo cargo la PRONIF, dependencia que realizará todas las investigaciones. A pesar de que fue vinculado a proceso, el Ministerio Público adscrito apelará a la resolución donde un acosador fue liberado bajo medidas cautelares. Así lo confirmó Rogelio Gómez Rodríguez, coordinador de Ministerios Públicos, quien comentó que se trata de Antonio N., quien fuera detenido el pasado viernes cuando se encontraba en la Macroplaza, luego de ser sorprendido acosando a las mujeres que jugaban tochito en uno de los campos de ese espacio deportivo. Jessica Mari Morales, de 27 años, fue detenida por agentes de aduana y protección fronteriza cuando regresaba de Piedras Negras por el puente internacional número 2, debido a que era buscada en San Antonio por un robo menor de $30,000. De acuerdo con el jefe de los diputados del sheriff del condado de Maverick, Roberto de León, comentó que la mujer fue tomada en custodia y llevada al centro de detención Tom Bowles, donde ahí permanecerá en espera de ser transportada al condado de Béjar. delito de robo, José Ángel N. fue consignado ante el juez penal y fue vinculado también a proceso en un plazo de investigación complementaria de los 2 meses. Esto lo informó Rogelio Gómez Rodríguez. Él es el coordinador de Ministerios Públicos, quien estableció que este sujeto ingresó al domicilio de su vecino, ubicado en la calle Palmito del fraccionamiento año 2000, de donde se llevó varias prendas de vestir. Tras el colapso que sufrió parte de la maquinaria del tren de pavimentación en el cruce de la avenida Los Maestros y la calle Óscar Flores Tapia, de momento aún no se tiene detectado un caído en la red del drenaje o un desperfecto de la vialidad. El alcalde Jacobo Rodríguez reconoció la rápida respuesta del personal de Obras Públicas, de Protección Civil y del CIMAS, resaltando que el percance no presentó mayores inconvenientes para la maquinaria. Jacobo Rodríguez descartó que este incidente vaya a detener los trabajos que se venían realizando en el sector, ya que incluso se tienen confirmadas las otras colonias a las que se llevará la maquinaria en los próximos días. Esta ha sido una producción para Radio Zócalo Noticias. Le ha informado Miguel Ángel Pérez Ruiz.
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12 del mediodía, ya con 13 minutos. Una gran energía de miércoles, ya mitadcita de semana. Casi, nos dice nuestro buen Morris, casi sábado, Anto. Ya casi disfrutando también del fin, que oigan, pues sí se siente, ¿no? Sí se siente con este calorón. Uno piense que ya mero es el fin de semana para irse a hacer un chapuzón con la familia, con los amigos, con la pareja, pero un chapuzón a donde sea. Tenemos en este momento una sensación térmica de 35 grados Celsius, mis backers. Y ustedes dirán, Anto, hace mucho calor, así, bebé, y nos falta. El día de hoy nos falta. Te voy a estar acompañando hasta que se nos hagan las 3 de la tarde, así que no me lo vayas a cambiar. Recuerda que tenemos una cita diaria en que acompañarnos hasta las 3 de la tarde y de 5 a 8 de la noche en otros días, pues ya cambian los horarios, pero ya estaremos actualizando. Vamos a escuchar ahora, ¿sí? Esto llega con un nombre, Chris Romero. Que lo disfrutes muchísimo, no me lo vayas a cambiar. Muy buenas tardes, sí, bienvenido.

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7: Un momento, ANSPAC. Estimarse a sí mismo es ser honesto con sus ideales más elevados. Si consultamos en el diccionario qué significa la palabra honestidad, encontraremos honestidad igual decencia, decoro. Honesto, razonable, justo. Como veamos, el significado de la palabra abarca toda nuestra vida y necesita ser defendida, y la mejor manera es vivirla a plenitud. No claudicar ante las circunstancias que comprometen nuestra honestidad. Tener un espíritu fuerte y saber decir no con firmeza cuando se nos invita a hacer algo que no consideramos recto. Yahvé Dios asiste a los justos y se hace escudo de los que proceden rectamente, según San Mateo 5. Este fue un momento ANSPAC.
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es lo que acabamos de escuchar. Qué buen tema, ¿eh? Esperemos que podamos tener más de esto aquí a través del 100.9. Mientras tanto, nos vamos a tener que alocar. Escuchamos a Tears for Fears. No me le cambies, el centro de mensajes disponible 878-790-9933.

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1: En un día como hoy, pero de
2: 13 de mayo.
3: 1971. Durante su cumpleaños 21, Stevie Wonder recibió todos sus ahorros de la infancia. A pesar de haber hecho más de 30 millones de dólares a tan corta edad, solo recibió un millón. ...1978... Bonnie M llegó al primer lugar en algunos países con Rivers of Babylon. La canción, que permaneció por 5 semanas en los primeros lugares, era un cover de la original del grupo jamaiquino The Melodians de 1972.

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10: Con 51 minutos regresamos con lo más escuchado en las plataformas musicales y sobre todo aquí también a través del 100.9 de tu radio. Escuchamos a Michael Jackson. Esto ya con nombre Beth. 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

0: Jesús, Santa María, Madre de Dios, ruega por nosotros los pecadores, ahora y en la hora de nuestra muerte. Amén.
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5: Hoy esperamos un cielo completamente soleado y 33 grados como máxima temperatura. El viento estará soplando del sureste entre 5 y 15 kilómetros por hora. Para esta noche el cielo continúa parcialmente nublado y la mínima desciende a los 20 grados. Para mañana más caluroso, soleado, 34 grados como máxima y la mínima en los 22 grados, también con el cielo parcialmente nublado. Para el inicio del próximo fin de semana, más caluroso, 35 como máxima, soleado y la mínima en los 23 grados.
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5: Esta es la información. Aunque el proceso está en marcha y por tanto no se pueden dar mayores detalles, el alcalde Jacobo Rodríguez dejó entrever que el municipio cedería el centro de alto rendimiento al estado, incluso ya lo opera el DIF Coahuila. En torno a la escritura de la unidad deportiva Santiago B. González, invalidada por un juez por irregularidades en su trámite, admitió que es necesario el apoyo del gobierno del estado para llegar a un acuerdo en la posesión de este espacio. Una semana del censo para determinar la población estudiantil en el nivel básico en el fraccionamiento Praderas y Ampliación Praderas subió de 312 a 362 el número de niños y adolescentes registrados, así lo confirmó el alcalde Jacobo Rodríguez, apuntando que existe voluntad por parte de su gobierno y del estado y la federación, además de que se tiene suficiente terreno para ello, tomando en cuenta la densidad de población y que además están en desarrollo otras 1500 viviendas más en ese sector. Este viernes 15 de mayo inicia la temporada de ciclones en el Océano Pacífico, donde se contemplan entre 9 y 10 tormentas tropicales y de 9 a 11 huracanes. Esto lo confirmó Josué Rocha, él es especialista en meteorología de Protección Civil Municipal. Por lo que corresponde al Océano Atlántico, la temporada empieza el 1 de junio y se tienen pronosticadas entre 7 y 8 tormentas tropicales, así como de 4 a 7 huracanes, por lo que advirtió a la población estar muy al pendiente de los pronósticos por parte de las fuentes oficiales. Trabajadores del ISSSTE de la subdelegación de Piedras Negras no han recibido el pago de su sueldo y el atraso para la mayoría cumple ya una semana, mientras que exigen al instituto una solución ante este rezago. Al igual que Saltillo y otras plazas de la delegación de Coahuila, 200 trabajadores locales, entre ellas enfermeras, médicos, personal administrativo y de mantenimiento, no han recibido su pago desde el pasado 9 de mayo. La Cámara Nacional de Comercio mantiene sus puertas abiertas para recibir a todos los candidatos a la diputación local, sin importar el partido, con la intención de escuchar sus propuestas. Estableció el presidente del organismo, Benito Martínez, quien indicó que siempre es bueno recibir a los abanderados que están en busca de algún puesto de elección popular, ya sea por presidencia municipal, gubernatura, diputación local, federal o senaduría, para que conozcan las necesidades del gremio. Parte del sentir que ha podido recoger durante sus recorridos en las colonias, Gabriela López aseguró que varios ciudadanos le han manifestado que algún conocido o familiar ha sido víctima de abuso policiaco por parte de alguna corporación estatal. Ante ello, la candidata a la diputación local por el Movimiento Ciudadano se comprometió a gestionar recursos para instalar centros de apoyo ciudadano, mediante los cuales un consejo ciudadano apartidista atenderá todas estas quejas. Al cumplir su primera semana de campaña, la candidata a la diputación de Morena y el PT, Mayra Rubí Rangel, visitó la colonia Las Cumbres para seguir llevando su oferta política a la comunidad, destacando que el segundo de los ejes que conforman sus propuestas está enfocado en gestionar desde el Congreso del Estado una mayor inversión en la educación de Coahuila ante la diferencia que existe con lo destinado en gastos de publicidad. Tras felicitar a los enfermeros por su día, el candidato de la Alianza Ciudadana por la Seguridad a la Diputación Local, Guillermo Ruiz Guerra, reconoció el trabajo que realizan tanto el sector público como el privado en la atención de los enfermos. Indicó que hoy miércoles sostendrá una reunión con parte del sector salud, con quienes compartirá sus ejes de campaña y escuchará sus peticiones puntuales, al tiempo que reiteró su compromiso para gestionar los recursos en materia de salud en el estado. Al señalar que los ciudadanos denuncian que se les condiciona su voto a cambio de apoyos o beneficios, Carla Lucio exhortó a la población a razonar cómo votarán el próximo 7 de junio. La candidata del Partido Verde Ecologista de México a diputada local declaró lo anterior y dijo que en su recorrido por la colonia Los Montes estuvo acompañada del líder estatal del partido, José Refugio Sandoval. Esta ha sido una producción para Radio Zócalo Noticias. Le ha informado Miguel Ángel Pérez Ruiz.
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The Fire con Billy Joel. Este gran tema lo escuchas solamente a través del 100.9 de tu radio, donde disfrutas de lo mejor de los clásicos de los 60s al 2010. Mis backers, continuaremos con más, y es que estamos dándole la bienvenida a esta segunda hora de la primera parte del día que podemos compartir en este grandioso miércoles. Y bueno, continuamos con esto a cargo de Foo Fighters. Esto llega como un nombre, Learn to Fly. Si tú traes otra vibra el día de hoy, mándame tu mensajito y dime cuál. 878-790-9933. Me quedo contigo hasta las 3.

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Con 38 minutos, eso fue Paul McCartney, pero Bankers, vamos a escuchar. ¿Creen que este tema no tiene tanto tampoco? O sí su tiempo, porque pues por algo está aquí dentro de los clásicos. Un tema del 2003, escuchamos ahora a Linkin Park con Numb.

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1: En un día como hoy, pero de
2: 13 de mayo.
3: 1971. Durante su cumpleaños 21, Stevie Wonder recibió todos sus ahorros de la infancia. A pesar de haber hecho más de 30 millones de dólares a tan corta edad, solo recibió un millón. ¡1978! Bonnie M llegó al primer lugar en algunos países con Rivers of Babylon. La canción que permaneció por 5 semanas en los primeros lugares era un cover de la original del grupo jamaiquino The Melodians de 1972.

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que traemos otra vibra el día de hoy. Estamos a 5 minutos para que sean ya las 2 de la tarde y después de escuchar a Poison con este gran tema Nothing But A Good Time, vamos a escuchar algo a cargo de Lizeth Meléndez. Este lleva como nombre Together Forever, recordándote que me quedo contigo una hora más y esta próxima hora tú te puedes comunicar conmigo para que me pidas exactamente lo que quieres escuchar. 878-790-9933.

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5: Hoy esperamos un cielo completamente soleado y 33 grados como máxima temperatura. El viento estará soplando del sureste entre 5 y 15 kilómetros por hora. Para esta noche el cielo continúa parcialmente nublado y la mínima desciende a los 20 grados. Para mañana más caluroso, soleado, 34 grados como máxima y la mínima en los 22 grados, también con el cielo parcialmente nublado. Para el inicio del próximo fin de semana, más caluroso, 35 como máxima, soleado y la mínima en los 23 grados.
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5: Esta es la información. La Administración para el Control de Drogas de los Estados Unidos, la DEA, aseguró que la reciente acusación por narcotráfico en contra de Rubén Rocha Moya es solamente el inicio de las acciones contra políticos mexicanos que cooperan con los cárteles. Así lo confirmó este martes Terry Cole, jefe de la DEA, al ser cuestionado por el senador republicano por Luisiana, John Kennedy, sobre la acusación contra el gobernador con licencia por presuntamente ayudar al cártel de Sinaloa. Cole afirmó que todos los políticos mexicanos que ayudan a los cárteles de las drogas son igualmente culpables de envenenar a los estadounidenses, pero ahora el gobierno de Estados Unidos le está poniendo atención a esa complicidad. En tanto, Pete Hegseth, secretario de Guerra, afirmó que la administración de Donald Trump espera que México intensifique su lucha contra los cárteles del narcotráfico dentro de su territorio, para así evitar que los Estados Unidos tengan que hacerlo. En una audiencia en el Capitolio, reconoció una colaboración antinarcóticos sin precedentes con la Secretaría de la Defensa Nacional y la Secretaría de Marina, pero subrayó que Donald Trump espera que el gobierno de Claudia Sheinbaum haga todavía más. 17 kilogramos de marihuana y otros objetos del delito fueron asegurados durante un nuevo cateo realizado por elementos de la AIC, la Agencia de Investigación Criminal, la PCC, Policía Civil de Coahuila, la Guardia Nacional, el Ejército Mexicano y la Marina. Dicho operativo se montó en la calle privada Ramírez de la colonia Altamira, luego de la detención de una persona que tenía droga en su poder, según lo confirmó el coordinador de Ministerios Públicos, Rogelio Gómez Rodríguez. Una menor de apenas 3 añitos de edad ingresó al hospital de zona 11 del IMSS por un presunto abuso sexual, en donde como responsable es imputado otro niño de apenas 7 años, en hechos ocurridos en el fraccionamiento Villarreal. Así lo dio a conocer el coordinador de Ministerios Públicos, Rogelio Gómez Rodríguez, quien agregó además que de este caso ya se hizo cargo la PRONIF, dependencia que realizará todas las investigaciones. A pesar de que fue vinculado a proceso, el Ministerio Público adscrito apelará a la resolución donde un acosador fue liberado bajo medidas cautelares. Así lo confirmó Rogelio Gómez Rodríguez, coordinador de Ministerios Públicos, quien comentó que se trata de Antonio N., quien fuera detenido el pasado viernes cuando se encontraba en la macroplaza, luego de ser sorprendido acosando a las mujeres que jugaban tochito en uno de los campos de ese espacio deportivo. Jessica Mari Morales, de 27 años, fue detenida por agentes de aduana y protección fronteriza cuando regresaba de Piedras Negras por el puente internacional número 2, debido a que era buscada en San Antonio por un robo menor de $30,000. De acuerdo con el jefe de los diputados del sheriff del condado de Maverick, Roberto de León, comentó que la mujer fue tomada en custodia y llevada al centro de detención Tom Bowles, donde ahí permanecerá en espera de ser transportada al condado de Béjar. Delito de robo, José Ángel N. fue consignado ante el juez penal y fue vinculado también a proceso en un plazo de investigación complementaria de los 2 meses. Esto lo informó Rogelio Gómez Rodríguez. Él es el coordinador de Ministerios Públicos, quien estableció que este sujeto ingresó al domicilio de su vecino, ubicado en la calle Palmito del fraccionamiento año 2000, de donde se llevó varias prendas de vestir. Tras el colapso que sufrió parte de la maquinaria del tren de pavimentación en el cruce de la avenida Los Maestros y la calle Óscar Flores Tapia, de momento aún no se tiene detectado un caído en la red del drenaje o un desperfecto de la vialidad. El alcalde Jacobo Rodríguez reconoció la rápida respuesta del personal de Obras Públicas, de Protección Civil y del CIMAS, resaltando que el percance no presentó mayores inconvenientes para la maquinaria. Jacobo Rodríguez descartó que este incidente vaya a detener los trabajos que se venían realizando en el sector, ya que incluso se tienen confirmadas las otras colonias a las que se llevará la maquinaria en los próximos días. Esta ha sido una producción para Radio Zócalo Noticias. Le ha informado Miguel Ángel Pérez Ruiz.
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16 minutos, eso fue Ajá con The Sun Always Shines. Excelente tarde de nuestro miércoles, mitadcita de semana. Una mitadcita de semana bastante calurosa, Déjame contarte, actualizarte la información del pronóstico del tiempo que nos hace falta. Yo creo que a partir de un momento en adelante ya uno tiene que tener más noción de cómo va a ser el pronóstico del tiempo para estar mejor preparados, oigan, porque luego uno anda así a la deriva y ni se entera. Déjame contarte, tenemos en este momento una sensación térmica de 35 grados Celsius, es el top del día de hoy, es la temperatura máxima que alcanzaremos, y para esta noche una mínima de 26, aún así, digamos que sería una noche calurosita, pero todavía no tanto, yo creo que todavía la llevamos de buenas. Para el día de mañana jueves, 37 como máxima, una mínima de 22, con brisa y caluroso, intervalos de nube y sol. El día viernes también 37 como máxima, caluroso, nubosidad variable, brisa en la tarde. Oigan, y ya buenas noticias no tenemos. Temperaturas altas, más de 30 grados Celsius es lo que se estará viendo en próximos días. Así que, pues a cuidar nuestra hidratación, sobre todo nuestra piel. Por ahí es muy importante el buen utilizar de nuestro protector solar.

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1: En un día como hoy, pero de
2: 13 de mayo,
3: 1971. Durante su cumpleaños 21, Stevie Wonder recibió todos sus ahorros de la infancia. A pesar de haber hecho más de 30 millones de dólares a tan corta edad, solo recibió un millón. ...1978... Bonnie M llegó al primer lugar en algunos países con Rivers of Babylon. La canción que permaneció por 5 semanas en los primeros lugares era un cover de la original del grupo jamaiquino The Melodians de 1972.

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Hemos llegado al final de esta primera parte del día que compartimos. Mis Backers, nos escuchamos en punto de las 5 de la tarde y de 7 a 8 en el especial de Back Metal para que no te lo vayas a perder. Ahora te quedas en la gran compañía de Frida González. Tiene un gran programa para ti presentándote los temas de a partir del 2000. Ahorita le he de preguntar, ¿eh? Temas que son pues los chavorrucos no tan rucos. Así que no te lo vayas a perder. Yo te dejo con esto a cargo de Enjoy. Te lleva como nombre de Anthem. Nos escuchamos más tarde.

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4: Hoy esperamos un cielo completamente soleado y 33 grados como máxima temperatura. El viento estará soplando del sureste entre 5 y 15 kilómetros por hora. Para esta noche el cielo continúa parcialmente nublado y la mínima desciende a los 20 grados. Para mañana más caluroso, soleado, 34 grados como máxima y la mínima en los 22 grados, también con el cielo parcialmente nublado. Para el inicio del próximo fin de semana, más caluroso, 35 como máxima, soleado y la mínima en los 23 grados.
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4: Esta es la información. Aunque el proceso está en marcha y por tanto no se pueden dar mayores detalles, el alcalde Jacobo Rodríguez dejó entrever que el municipio cedería el centro de alto rendimiento al estado, incluso ya lo opera el DIF Coahuila. En torno a la escritura de la unidad deportiva Santiago B. González, invalidada por un juez por irregularidades en su trámite, admitió que es necesario el apoyo del gobierno del estado para llegar a un acuerdo en la posesión de este espacio. Una semana del censo para determinar la población estudiantil en el nivel básico en el fraccionamiento Praderas y Ampliación Praderas subió de 312 a 362 el número de niños y adolescentes registrados, así lo confirmó el alcalde Jacobo Rodríguez, apuntando que existe voluntad por parte de su gobierno y del estado y la federación, además de que se tiene suficiente terreno para ello, tomando en cuenta la densidad de población y que además están en desarrollo otras 1500 viviendas más en ese sector. Este viernes 15 de mayo inicia la temporada de ciclones en el Océano Pacífico, donde se contemplan entre 9 y 10 tormentas tropicales y de 9 a 11 huracanes. Esto lo confirmó Josué Rocha, él es especialista en meteorología de Protección Civil Municipal. Por lo que corresponde al Océano Atlántico, la temporada empieza el 1 de junio y se tienen pronosticadas entre 7 y 8 tormentas tropicales, así como de 4 a 7 huracanes, por lo que advirtió a la población estar muy al pendiente de los pronósticos por parte de las fuentes oficiales. Trabajadores del ISSSTE de la subdelegación de Piedras Negras no han recibido el pago de su sueldo y el atraso para la mayoría cumple ya una semana, mientras que exigen al instituto una solución ante este rezago. Al igual que Saltillo y otras plazas de la delegación de Coahuila, 200 trabajadores locales, entre ellas enfermeras, médicos, personal administrativo y de mantenimiento, no han recibido su pago desde el pasado 9 de mayo. La Cámara Nacional de Comercio mantiene sus puertas abiertas para recibir a todos los candidatos a la diputación local, sin importar el partido, con la intención de escuchar sus propuestas, estableció el presidente del organismo Benito Martínez, quien indicó que siempre es bueno recibir a los abanderados que están en busca de algún puesto de elección popular, ya sea por presidencia municipal, gubernatura, diputación local, federal o senaduría, para que conozcan las necesidades del gremio. Parte del sentir que ha podido recoger durante sus recorridos en las colonias, Gabriela López aseguró que varios ciudadanos le han manifestado que algún conocido o familiar ha sido víctima de abuso policiaco por parte de alguna corporación estatal. Ante ello, la candidata a la diputación local por el Movimiento Ciudadano se comprometió a gestionar recursos para instalar centros de apoyo ciudadano, mediante los cuales un consejo ciudadano apartidista atenderá todas estas quejas. Al cumplir su primera semana de campaña, la candidata a la diputación de Morena y el PT, Mayra Rubí Rangel, visitó la colonia Las Cumbres para seguir llevando su oferta política a la comunidad, destacando que el segundo de los ejes que conforman sus propuestas está enfocado en gestionar desde el Congreso del Estado una mayor inversión en la educación de Coahuila ante la diferencia que existe con lo destinado en gastos de publicidad. Tras felicitar a los enfermeros por su día, el candidato de la Alianza Ciudadana por la Seguridad a la Diputación Local, Guillermo Ruiz Guerra, reconoció el trabajo que realizan tanto el sector público como el privado en la atención de los enfermos. Indicó que hoy miércoles sostendrá una reunión con parte del sector salud, con quienes compartirá sus ejes de campaña y escuchará sus peticiones puntuales, al tiempo que reiteró su compromiso para gestionar los recursos en materia de salud en el estado. Al señalar que los ciudadanos denuncian que se les condiciona su voto a cambio de apoyos o beneficios, Carla Lucio exhortó a la población a razonar cómo votarán el próximo 7 de junio. La candidata del Partido Verde Ecologista de México a diputada local declaró lo anterior y dijo que en su recorrido por la colonia Los Montes estuvo acompañada del líder estatal del partido, José Refugio Sandoval. Esta ha sido una producción para Radio Zócalo Noticias. Le ha informado Miguel Ángel Pérez Ruiz.
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1: Son ya en este preciso momento las 4 de la tarde con las 3 de la tarde. ¿Cuál es cuál? 4. 3 de la tarde con 16 minutos. 3 de la tarde, 16 minutitos. Yo soy Frida González. Ya te la sabes. Siempre un placer, un gusto estar contigo y acompañarte desde esta estación, desde la cabina de Back FM. Raza, pues hoy es miércoles de horóscopos, así que te invito a que te quedes conmigo porque en unos momentos más te estaremos comentando qué es lo que depara todo esto de los astros y los signos para ti. Así que te invito a que te quedes conmigo para que sigas disfrutando de esta estación. Por mientras, ¿qué te parece si nos vamos con más música? Viene Avril Lavigne con My Happy Ending.

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1: En un día como hoy, pero de
2: 13 de mayo,
3: 1971. Durante su cumpleaños 21, Stevie Wonder recibió todos sus ahorros de la infancia. A pesar de haber hecho más de 30 millones de dólares a tan corta edad, solo recibió un millón. ...1978... Bonnie M llegó al primer lugar en algunos países con Rivers of Babylon. La canción que permaneció por 5 semanas en los primeros lugares era un cover de la original del grupo jamaiquino The Melodians de 1972.

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0: Son ya en este preciso momento las 3 de la tarde con 48 minutos, 3 de la tarde con 48 minutitos. Y pues bueno, vamos a empezar a hablar de los horóscopos que tenemos para el día de hoy. Así es como tú lo escuchas, pues si tú crees en todo esto de los signos, que si aquí, que si allá, quédate porque te estaremos platicando, ¿vale? Entonces vamos a iniciar. A ver, espérenme, porque creo que están acomodados diferente. Otra vez. Esto ya, pues ya se los he mencionado, como que de repente ponen unos y luego otros y luego otros. Entonces, pues ahí vamos. Déjenme ver si encuentro los que ya están acomodaditos como tal. Y bueno, vamos a iniciar ahora sí con Aries. Dice Aries, para este miércoles será clave tomar decisiones importantes con inteligencia sin dejarse llevar por impulsos. Se te recomienda poner las cosas en la balanza antes de actuar y mantener las energías enfocadas en los objetivos personales. Además, asegura que la buena fortuna y la abundancia estarán presentes, pero será necesario mantener los pies en la tierra y trabajar con claridad en lo que realmente deseas conseguir. Tauro, Tauro, tendrás un día de gran productividad y avance personal. Nada ni nadie podrá detener tu camino, por lo que debes alejarte de personas negativas y de quien intenta apagar tus sueños. También en cuestiones de aspectos planetarios, Tauro, te están llevando de la mano hacia lugares importantes, especialmente en temas profesionales y económicos. Géminis, Géminis, vivirás en momentos de plenitud y armonía, así como felicidad. Alguna reunión por ahí familiar podría llenarte el corazón de alegría y paz. Además, pues vas a recibir buenas noticias relacionadas con alguno de tus seres queridos. Cáncer, Cáncer, la recomendación principal para ti el día de hoy es alejarte de tensiones, presiones y comentarios negativos. Escucha tu voz interior y recordarás consigo mismo qué es lo que debes o lo que no debes de hacer, y de esta manera pues evitarás engancharte con opiniones ajenas. También hay cambios positivos en el hogar y en la economía, lo que te va a permitir avanzar con mayor tranquilidad durante los próximos días. Pues bueno, vámonos con más música, ¿les parece? Para que sigan escuchando Pac FM.
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4: El pronóstico del tiempo indica para esta noche una temperatura mínima en los 20 grados centígrados, con un cielo que estará mayormente despejado, además de un viento soplando proveniente del este sureste entre los 10 a los 15 kilómetros por hora. Para mañana jueves, una máxima en los 34 grados centígrados, un día que se espera esté en su mayor parte soleado. Y ya para la noche, la mínima descendería hasta los 22 grados centígrados, con cielos que estarán en su mayor parte nublados, además de vientos soplando provenientes del sureste entre los 15 a los 20 kilómetros por hora.
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4: Y en información, la Policía Preventiva Municipal fue quien inició las investigaciones que derivaron en un cateo realizado por corporaciones de los tres niveles de gobierno, donde se logró asegurar 17 kilogramos de marihuana y otros objetos del delito este martes. El alcalde Jacobo Rodríguez indicó que ello fue posible gracias a la detención de una persona en posesión de 3 kilos de dicha sustancia, lo que permitió detectar un presunto punto de venta, destacando a su vez la coordinación que existe entre las corporaciones del orden en los tres niveles de gobierno. 5 personas detenidas, además de narcóticos asegurados, fue el resultado de un cateo que elementos de la Fiscalía General del Estado llevaron a cabo en un domicilio de la zona centro del municipio de Allende, según lo informó el delegado de la dependencia, Rigoberto Rodríguez Ríos. Indicó que se trata de Luis Fernando N., de 22 años, Francisco Antonio N., alias El Frank, de 22, Juan Carlos N., alias El Pollo, de 30, Juan Fernando N., alias El Power, de 29, y Claudia Guadalupe N., alias La Lupita, de 23 años de edad. Tras una fuerte discusión que sostuvo con sus hijas, Ruth Noemí N., de 30 años, intentó quitarse la vida tomando pastillas clonazepam, por lo que fue trasladada al Hospital Salvador Chavarría. El delegado de la Fiscalía General del Estado, Rigoberto Rodríguez Ríos, dio a conocer lo anterior y mencionó que, de acuerdo a los primeros informes, los hechos se presentaron en el fraccionamiento Praderas. Por el delito de violación equiparada agravada por cometerse por un sujeto activo calificado, elementos de la Agencia de Investigación Criminal detuvieron a Orlando N., de 40 años, según lo informó Rigoberto Rodríguez Ríos. El delegado de la Fiscalía General del Estado mencionó que los hechos se registraron en la colonia Coros, por lo que el presunto responsable rendirá su declaración inicial ante el juez penal. Por contar con una orden de arresto activa en la ciudad de San Antonio, Texas, por el delito de robo, Alexander Durán, de 60 años, fue detenido por agentes de aduanas y protección fronteriza cuando regresaba de Piedras Negras por el Puente 2. Este hombre fue identificado al verificar su información en el sistema, la cual arrojó que contaba con un requerimiento judicial activo en el condado de Bexar, por lo que fue puesto bajo custodia de las autoridades. Esta fue una producción de Radio Zócalo Noticias, en la voz de Gabriel Méndez Martínez.
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1: Así es, y pues vamos a seguir con más de los horóscopos del día de hoy. Es turno de que le demos lectura a Leo. Dice, los nacidos bajo el signo de Leo recibirán una energía favorable de Venus. Este planeta abrirá canales importantes en el ámbito laboral. También dice que no es momento de dudar, sino de actuar con confianza y determinación para alcanzar nuevas metas. Virgo, dice Virgo, tendrás un impulso importante gracias a la influencia de Marte. Este planeta relacionado con la energía y la acción. Se te recomienda salir de tu zona de confort y atreverse pues a hacer cosas diferentes, cosas nuevas. Además, se dice que los contactos sociales, la experiencia y los conocimientos que ya tienes se te abrirán la posibilidad o te abrirán puertas importantes, especialmente en cuestiones económicas. Libra, dice Libra, para ti se visualizan...

fuerte que nunca. Se te recomienda que le prestes mucha atención a tus sueños y a las señales del universo, ya que podrían ser claves para tomar decisiones importantes. Además, durante este miércoles podrías participar en algunas reuniones o proyectos donde sus ideas, o donde tus ideas, mejor dicho, son fundamentales. Ojito ahí, Capricornio, iba a decir Escorpión. Vámonos con más música y en unos momentos más seguimos con más de los horóscopos del día de hoy.

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5: Un momento, ANSPAC. Estimarse a sí mismo es ser honesto con sus ideales más elevados. Si consultamos en el diccionario qué significa la palabra honestidad, encontraremos honestidad igual decencia, decoro, honesto, razonable, justo. Como veamos, el significado de la palabra abarca toda nuestra vida y necesita ser defendida, y la mejor manera es vivirla a plenitud. No claudicar ante las circunstancias que comprometen nuestra honestidad. Tener un espíritu fuerte y saber decir no con firmeza cuando se nos invita a hacer algo que no consideramos recto. Llave Dios asiste a los justos y se hace escudo de los que proceden rectamente, según San Mateo 5. Este fue un momento ANSPAC.
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1: En un día como hoy, pero de
2: 13 de mayo,
3: 1971. Durante su cumpleaños 21, Stevie Wonder recibió todos sus ahorros de la infancia. A pesar de haber hecho más de 30 millones de dólares a tan corta edad, solo recibió un millón. ...1978... Bonnie M llegó al primer lugar en algunos países con Rivers of Babylon. La canción que permaneció por 5 semanas en los primeros lugares era un cover de la original del grupo jamaiquino The Melodians de 1972.

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1: Así es, y seguimos con más de los horóscopos del día de hoy. Oigan, siempre que les digo los horóscopos, me acuerdo de los horóscopos de Durango. Ay, no. Vámonos con el Sagitario. Dice, Sagitario, continuarás recibiendo pues respuestas muy favorables en temas laborales y personales. Recuerda que quienes buscan trabajo, independencia o nuevos proyectos, pues también es momento de pensar y de manifestar el hecho de que van a estar viendo este tipo de resultados. Todas esas personas que lo estén buscando y que estén por iniciar nuevos proyectos van a ver resultados muy, muy positivos. Júpiter, el planeta regente del signo, estará impulsando pues todo este tipo de triunfo y de abundancia y de éxito. Capricornio, dice por acá, Capricornio, se abrirán puertas importantes en proyectos, anhelos y planes que parecían un poco detenidos. La recomendación para ti es avanzar con pasos firmes y aprovechar las relaciones sociales para acelerar estos resultados. Acuario, podrías reencontrarte con alguien del pasado, alguna conexión que no se ha borrado del todo y que trae beneficios importantes en lo laboral y en lo profesional. También se marcan movimientos muy favorables relacionados con bienes raíces, compras o ventas de propiedades. Piscis, entrarás en una etapa de cambios y oportunidades importantes. El movimiento de Neptuno trae beneficios en lo físico, mental y espiritual. A partir de este miércoles comenzarán a abrirse nuevos caminos y oportunidades que podrían concretarse durante las próximas semanas. Pues bueno, ahí los horóscopos del día de hoy. Si a ti te sirve algo de esto, tómalo en cuenta. Y si no, pues solamente déjalo que fluya, hombre. Para escuchar más música, continúa.

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Son ya las 4 de la tarde con 57 minutos. Pues bueno, ahí tuvimos lo que fue el miércoles de horóscopos. Espero que a ti te haya podido abrir algún panorama, si tú crees en todo esto. Y si no, pues como siempre se los digo y como se los dije al principio, déjalo ir, hombre. Pues bueno, yo soy Frida González, deseándoles que tengan una excelente tarde. Los invito a que sigan escuchando Back FM. Nos quedamos con esto a cargo de Faye Hill. Lleva por nombre This Kiss. Bye bye.

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4: El pronóstico del tiempo indica para esta noche una temperatura mínima en los 20 grados centígrados, con un cielo que estará mayormente despejado, además de un viento soplando proveniente del este sureste entre los 10 a los 15 kilómetros por hora. Para mañana jueves, una máxima en los 34 grados centígrados, un día que se espera esté en su mayor parte soleado. Y ya para la noche, la mínima descendería hasta los 22 grados centígrados, con cielos que estarán en su mayor parte nublados, además de vientos soplando provenientes del sureste entre los 15 a los 20 kilómetros por hora.
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4: Y en información, la Policía Preventiva Municipal fue quien inició las investigaciones que derivaron en un cateo realizado por corporaciones de los tres niveles de gobierno, donde se logró asegurar 17 kilogramos de marihuana y otros objetos del delito este martes. El alcalde Jacobo Rodríguez indicó que ello fue posible gracias a la detención de una persona en posesión de 3 kilos de dicha sustancia, lo que permitió detectar un presunto punto de venta, destacando a su vez la coordinación que existe entre las corporaciones del orden en los tres niveles de gobierno. 5 personas detenidas, además de narcóticos asegurados, fue el resultado de un cateo que elementos de la Fiscalía General del Estado llevaron a cabo en un domicilio de la zona centro del municipio de Allende, según lo informó el delegado de la dependencia, Rigoberto Rodríguez Ríos. Indicó que se trata de Luis Fernando N., de 22 años, Francisco Antonio N., alias El Frank, de 22, Juan Carlos N., alias El Pollo, de 30, Juan Fernando N., alias El Power, de 29, y Claudia Guadalupe N., alias La Lupita, de 23 años de edad. Tras una fuerte discusión que sostuvo con sus hijas, Ruth Noemí N., de 30 años, intentó quitarse la vida tomando pastillas clonazepam, por lo que fue trasladada al Hospital Salvador Chavarría. El delegado de la Fiscalía General del Estado, Rigoberto Rodríguez Ríos, dio a conocer lo anterior y mencionó que, de acuerdo a los primeros informes, los hechos se presentaron en el fraccionamiento Praderas. Por el delito de violación equiparada agravada por cometerse por un sujeto activo calificado, elementos de la Agencia de Investigación Criminal detuvieron a Orlando N., de 40 años, según informó Rigoberto Rodríguez Ríos. El delegado de la Fiscalía General del Estado mencionó que los hechos se registraron en la colonia Coros, por lo que el presunto responsable rendirá su declaración inicial ante el juez penal. Por contar con una orden de arresto activa en la ciudad de San Antonio, Texas, por el delito de robo, Alexander Durán, de 60 años, fue detenido por agentes de aduanas y protección fronteriza cuando regresaba de Piedras Negras por el Puente 2. Este hombre fue identificado al verificar su información en el sistema, la cual arrojó que contaba con un requerimiento judicial activo en el condado de Bexar, por lo que fue puesto bajo custodia de las autoridades. Esta fue una producción de Radio Zócalo Noticias, en la voz de Gabriel Méndez Martínez.
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5:10. Excelente tarde de nuestro miércoles. Oigan, arribando una vez más la casa de la chavarruqueada. Un placer estarlos acompañando aquí a través del 100.9. Mi nombre es Anto y me quedo contigo hasta las 7 de la tarde con grandiosa programación habitual, clásicos que van de los 60s hasta el 2010. Y después te acompaño de 7 a 8 de nuestra noche con el especial de Back Metal, así que no te lo vayas a perder. Tenemos una cita diaria en este momento acompañándonos de 5 a 8. Te voy a dejar con esto a cargo de Madonna. Esto ya como un nombre de Deeper and Deeper. Si quieres escuchar algo en especial, ya conoces el centro de mensajes en el WhatsApp. Y si no, te lo repito una vez más: 878-790-9933.

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1: En un día como hoy, pero de
2: 13 de mayo,
3: 1971. Durante su cumpleaños 21, Stevie Wonder recibió todos sus ahorros de la infancia. A pesar de haber hecho más de 30 millones de dólares a tan corta edad, solo recibió un millón. Bonnie M llegó al primer lugar en algunos países con Rivers of Babylon. La canción que permaneció por 5 semanas en los primeros lugares era un cover de la original del grupo jamaiquino The Melodians de 1972.

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Y estamos a solamente 12 minutos para que sean ya las 6 de la tarde. Un miércoles que también se nos va como arena entre las manos. Acabamos de escuchar Roxy Music con More Than Dance. Vamos a continuar con esto a cargo de Jason and Nevins. Escuchamos ahora Jump Around.

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Nos queda un solo minuto para que dejen de ser las 5 de la tarde. Con esto vamos a despedir esta hora. Estoy como un nombre que... Sigma Shine. Oigan, estas presentaciones al revés a mí me salen muy bien. Escuchas ahora Katrina, recuerda que me quedo contigo hasta las 8, así que no me le vayas a cambiar. Es una cita diaria de 5 a 8, así que hazme saber que andas por ahí.

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5: El pronóstico del tiempo indica para esta noche una temperatura mínima en los 20 grados centígrados, con un cielo que estará mayormente despejado, además de un viento soplando proveniente del este-sureste entre los 10 a los 15 kilómetros por hora. Para mañana jueves, una máxima en los 34 grados centígrados, un día que se espera esté en su mayor parte soleado. Y ya para la noche, la mínima descendería hasta los 22 grados centígrados, con cielos que estarán en su mayor parte nublados, además de vientos soplando provenientes del sureste entre los 15 a los 20 kilómetros por hora.
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5: Y en información, la Policía Preventiva Municipal fue quien inició las investigaciones que derivaron en un cateo realizado por corporaciones de los tres niveles de gobierno, donde se logró asegurar 17 kilogramos de marihuana y otros objetos del delito este martes. El alcalde Jacobo Rodríguez indicó que ello fue posible gracias a la detención de una persona en posesión de 3 kilos de dicha sustancia, lo que permitió detectar un presunto punto de venta, destacando a su vez la coordinación que existe entre las corporaciones del orden en los tres niveles de gobierno. 5 personas detenidas, además de narcóticos asegurados, fue el resultado de un cateo que elementos de la Fiscalía General del Estado llevaron a cabo en un domicilio de la zona centro del municipio de Allende, según lo informó el delegado de la dependencia, Rigoberto Rodríguez Ríos. Indicó que se trata de Luis Fernando N., de 22 años, Francisco Antonio N., alias El Frank, de 22, Juan Carlos N., alias El Pollo, de 30, Juan Fernando N., alias El Power, de 29, y Claudia Guadalupe N., alias La Lupita, de 23 años de edad. Tras una fuerte discusión que sostuvo con sus hijas, Ruth Noemí N., de 30 años, intentó quitarse la vida tomando pastillas clonazepam, por lo que fue trasladada al Hospital Salvador Chavarría. El delegado de la Fiscalía General del Estado, Rigoberto Rodríguez Ríos, dio a conocer lo anterior y mencionó que, de acuerdo a los primeros informes, los hechos se presentaron en el fraccionamiento Praderas. Por el delito de violación equiparada agravada por cometerse por un sujeto activo calificado, elementos de la Agencia de Investigación Criminal detuvieron a Orlando N., de 40 años, según lo informó Rigoberto Rodríguez Ríos. El delegado de la Fiscalía General del Estado mencionó que los hechos se registraron en la colonia Coros, por lo que el presunto responsable rendirá su declaración inicial ante el juez penal. Por contar con una orden de arresto activa en la ciudad de San Antonio, Texas, por el delito de robo, Alexander Durán, de 60 años, fue detenido por agentes de aduanas y protección fronteriza cuando regresaba de Piedras Negras por el Puente 2. Este hombre fue identificado al verificar su información en el sistema, la cual arrojó que contaba con un requerimiento judicial activo en el condado de Bexar, por lo que fue puesto bajo custodia de las autoridades. Esta fue una producción de Radio Zócalo Noticias, en la voz de Gabriel Méndez Martínez.
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Hola, hola, excelente, excelente miércoles para todos ustedes quienes se encuentran ya en sintonía de la 100.9. Un placer para mí también acompañarlos una vez más y sobre todo estarles presentando tremendas joyas musicales. Espero estar amenizando tu miércoles y si necesitas algún otro tema justamente para poder hacerlo al modo que tú lo deseas, mándame tu mensajito 878-790-9933. Mientras tanto, escuchas Fly Away.

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tazones, 6:38. Momento de disfrutar de Reputation. No me le vayas a cambiar, tengo muchos más clásicos para que puedas disfrutar este grandioso miércoles.

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1: En un día como hoy, pero de
2: 13 de mayo,
3: 1971. Durante su cumpleaños 21, Stevie Wonder recibió todos sus ahorros de la infancia. A pesar de haber hecho más de 30 millones de dólares a tan corta edad, solo recibió un millón. ...1978... Bonnie M llegó al primer lugar en algunos países con Rivers of Babylon. La canción que permaneció por 5 semanas en los primeros lugares era un cover de la original del grupo jamaiquino The Melodians de 1972.

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6:54, con esto nos despedimos de este gran espacio. Vamos a escuchar The Vapors con Turning Japanese. Recuerda que te acompaño una hora más en el especial No Le Cambies.

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4: El pronóstico del tiempo indica para esta noche una temperatura mínima en los 20 grados centígrados, con un cielo que estará mayormente despejado, además de un viento soplando proveniente del este sureste entre los 10 a los 15 kilómetros por hora. Para mañana jueves, una máxima en los 34 grados centígrados, un día que se espera esté en su mayor parte soleado. Y ya para la noche, la mínima descendería hasta los 22 grados centígrados, con cielos que estarán en su mayor parte nublados, además de vientos soplando provenientes del sureste, entre los 15 a los 20 kilómetros por hora.
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4: Y en información, la Policía Preventiva Municipal fue quien inició las investigaciones que derivaron en un cateo realizado por corporaciones de los tres niveles de gobierno, donde se logró asegurar 17 kilogramos de marihuana y otros objetos del delito este martes. El alcalde Jacobo Rodríguez indicó que ello fue posible gracias a la detención de una persona en posesión de 3 kilos de dicha sustancia, lo que permitió detectar un presunto punto de venta, destacando a su vez la coordinación que existe entre las corporaciones del orden en los tres niveles de gobierno. 5 personas detenidas, además de narcóticos asegurados, fue el resultado de un cateo que elementos de la Fiscalía General del Estado llevaron a cabo en un domicilio de la zona centro del municipio de Allende, según lo informó el delegado de la dependencia, Rigoberto Rodríguez Ríos. Indicó que se trata de Luis Fernando N., de 22 años, Francisco Antonio N., alias El Frank, de 22, Juan Carlos N., alias El Pollo, de 30, Juan Fernando N., alias El Power, de 29, y Claudia Guadalupe N., alias La Lupita, de 23 años de edad. Tras una fuerte discusión que sostuvo con sus hijas, Ruth Noemí N., de 30 años, intentó quitarse la vida tomando pastillas clonazepam, por lo que fue trasladada al Hospital Salvador Chavarría. El delegado de la Fiscalía General del Estado, Rigoberto Rodríguez Ríos, dio a conocer lo anterior y mencionó que, de acuerdo a los primeros informes, los hechos se presentaron en el fraccionamiento Praderas. Por el delito de violación equiparada agravada por cometerse por un sujeto activo calificado, elementos de la Agencia de Investigación Criminal detuvieron a Orlando N., de 40 años, según lo informó Rigoberto Rodríguez Ríos. El delegado de la Fiscalía General del Estado mencionó que los hechos se registraron en la colonia Coros, por lo que el presunto responsable rendirá su declaración inicial ante el juez penal. Por contar con una orden de arresto activa en la ciudad de San Antonio, Texas, por el delito de robo, Alexander Durán, de 60 años, fue detenido por agentes de aduanas y protección fronteriza cuando regresaba de Piedras Negras por el Puente 2. Este hombre fue identificado al verificar su información en el sistema, la cual